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1: Nadie se atreva. Hola, hola, hola. Buenas tardes, queridos compañeros y compañeras. Un ambiente de euforia veo, ¿no? No sé por qué, pero bueno, acá estamos en el programa 68 y siendo 16 de julio del 2026. Bueno, antes que nada, varias cosas. En primer lugar, tenemos acá la ausencia de la compañera Mercedes, que le hemos dado licencia. No sé si es 69T, no sé exactamente cuál es el inciso.
2: 70T,
1: pero ahora viste que es 69 porque se corrieron. Bueno, muy bien. Que supongo estará escuchando y después nos hará los señalamientos que correspondan. Pero bueno, esperamos que sean todos elogiosos. Pero está acá entonces Alicia Piatti, que hoy, en lugar de siempre corriendo al final para que pueda hacer su columna, hoy creemos que vamos a poder hacerlo bien. Y desde ya, Atilio.
2: Hola, compañeras y compañeros. Hermosa tarde, ¿verdad?
3: Muy buena.
1: Bueno, no sé por qué. Bueno, y quien les habla, Pepe León Fante, un gusto tenerlos acá. Por supuesto, con la colaboración de nuestro técnico Francisco Flores, que es el que está desde ahí manejando los botones. Acá Alicia trajo una bandera, Atilio trajo, ¿no?
2: El escudo de la AFA.
1: El escudo de la AFA, bueno, vamos a ver por qué. De manera tal que está hecha la presentación, pero como siempre, antes, las vías de comunicación. Atilio.
2: Así es, mandanos tu mensaje contándonos tus emociones al 11 58 15 80 50. 11 58 15 80 50. Podés vernos en vivo en YouTube, www.youtube.com/UTDigital, o escucharnos a través de la página www.ute.org.ar. 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
1: Muy bien, terminado entonces las vías de comunicación para que ustedes puedan expresarse y comunicarse. Bueno, tomamos la decisión, antes de entrar en los temas que habitualmente abordamos, de detenernos en algo que obviamente nos conmueve a todos, que es este fenómeno deportivo, cultural, político, social, no sé cuántas cosas más, pero que evidentemente ha concitado la atención de la ciudadanía en general, ya sea la que está acá en nuestro país como la que está en el extranjero. Inclusive una que está a 17.000 kilómetros, Bangladesh.
3: Ah, Bangladesh, que aplaude más que nosotros.
1: No, pero aparte veía en la televisión lo que pasó cuando terminó el partido. Ellos usan mucho las motos, ¿no? Las motonetas. Prácticamente toda la población salió a andar en motoneta con las banderas argentinas en una euforia que no sé si es igual o más que la nuestra. Cosa que también había hecho en ocasiones anteriores frente a algún éxito deportivo que podíamos disfrutar. De todas maneras, obviamente un hecho de estas características permite muchísimas reflexiones. Hoy hemos escuchado de todo tipo, desde las que son específicamente deportivas con respecto al juego, las características, cómo se manejó toda la táctica, la estrategia, el rol que tuvieron determinados jugadores. Pero también hubo comentarios con respecto a algunos hechos que no son estrictamente deportivos. Y ustedes saben que me refiero al tema de la bandera, sábana, trapo, como la quieran llamar.
2: Tremenda sorpresa.
1: Exactamente. Que hoy escuchaba por parte de uno de los locutores de C5N que está allá en Miami, va siguiendo el Mundial, que contaba que en realidad el hecho se generó a partir de un hincha que había llevado escondida en una sábana que habían pintado eso que todos vimos que decían las Malvinas son argentinas.
4: Esa quiere decir la creatividad y el espíritu revolucionario de las gestas de mayo, ¿no?
1: Y por lo menos...
4: Claro, que tiene el pueblo argentino. Bueno, si de algún lado vas a sacar
1: por
4: algo.
1: Por algún lado, porque estaba prohibido.
4: Hacés bueno. Magia.
1: Exacto. Bueno, la tiró a la cancha... y el que la recibió fue el Nacha, ¿cómo es?
2: Licha
1: Martínez, ¿puede
2: Licha
1: ser?
2: Martínez.
1: Que se no sabía bien qué hacer con cuando la abrió y vio qué era. Y entonces fue Lo Celso, y dice, dámela. Todo esto contado por este periodista que estaba en la fila de atrás, del señor que tiró la bandera, o lo que sea. Y la llevó, bueno, y lo demás ya es público porque apareció en todos los... la televisión, la desplegó y luego convocó a sus compañeros, que por ahí no estaban advertidos de esto, en la euforia del festejo. Bueno, y a partir de ahí se generó esta presentación, acompañada inmediatamente por la hinchada. 70.000 espectadores tiene el estadio.
4: Y que ha tenido mucha repercusión, sobre todo propaganda para los héroes de Malvinas.
1: Exactamente, por lo menos ellos así lo han expresado.
4: Exactamente,
1: ¿no?
4: Porque ahora han mostrado, han ido a hacerle una entrevista a uno de los lugares que tienen para recordar a los caídos en las guerras de Malvinas. Los excombatientes mostraban hoy en televisión el de Quilmes y así el de todas partes, pero yo quiero recordarles que fui en la ESMA, ex ESMA quiero decir, ¿no? Fui a ver el Museo Malvinas, no sí. sé si los vieron, que ahora está desmantelado, sí. Lamentablemente.
1: Hoy, sin embargo, antes de venir para acá, casi me demoro, porque a partir de la premisa cuando hablaban del Museo de Malvinas, de esto que acabas de señalar. Pero para mi sorpresa, todavía mostraban una serie de instalaciones y había dos personas que aparecían en el graf como el director de ahí del centro, un excombatiente, que mostraba un poco todo lo que ese museo tiene todavía. Me sorprendió, porque yo tenía una información de que lo habían prácticamente anulado.
4: Completamente.
1: Pero bueno, y una de las cosas que él decía era que este hecho de esa simple sábana, para no llamarla trapo, aunque tiene todo el valor y el peso de una bandera, recorrió el mundo. No hubo espacio ni conferencia en todos estos años que tuvo la repercusión.
4: Absoluta.
1: Porque basta compensar 500 millones, decía alguien,
4: claro.
1: de todo el mundo que veían ese partido. Y en ese público, entre comillas, impactó esta bandera.
2: Los excombatientes decían que esa muestra con... esa frase había sido, lo habían sentido como una caricia para el alma, ¿no? Y también hay que destacar que los jugadores podían haberla vuelto a enrollar y devolver a la tribuna sin desplegarla.
4: Exactamente.
1: También comentaban que a ese gesto, como bien dice Atilio,
4: la rapidez, además la rapidez
1: totalmente.
4: Para dar una respuesta.
1: No, incluso varios jugadores que fueron entrevistados,
4: claro.
1: Directamente reivindicaban el porqué ese gesto.
4: Sí,
1: uno de
4: también.
1: Ellos, Lucho Martínez, decía, es una deuda que es lo menos que podíamos hacer por el pueblo argentino.
4: Exactamente.
2: Otro cuyo nombre no recuerdo, cuando la periodista le menciona la frase, le dice, las Malvinas son argentinas, contesta, por siempre.
1: Exactamente.
4: Sí, un jugador. Sí.
1: Exactamente.
2: Paredes me acota acá.
1: Paredes acá.
2: El operador.
1: El operador dice, fue una frase corta, pero como taxativa.
2: Contundente.
4: Totalmente, sí.
1: Exactamente.
4: Sí.
2: Un psicólogo entrevistado en los días previos, a raíz del discurso de Scaloni, que decía que era un partido más, Decía, entre otros comentarios, que obviamente el director técnico tenía que decir eso para que los jugadores se concentraran en el partido, pero el psicólogo dijo, no es un partido más, y ellos no pueden, no pueden ignorarlo, y completó con una cosa que me llena de orgullo, porque dijo, lo aprendieron en la primaria. Claro, y hay que pensar que la mayoría de los jugadores nacieron después del 82.
1: Eso es un dato que nadie lo menciona, ese punto específico. Son todas personas que nacieron y se criaron en la post-Malvinas, en el periodo que lamentablemente se vivió de desmalvinización de las Malvinas.
4: Y sí, me hiciste recordar de algo. Una es lo que a mí también me llenó como de emoción, es verlos a los de la Antártida, que tenían como 10 o 20 grados bajo cero.
1: 30 grados,
4: 30,
1: dijo.
4: Cuando salió corriendo con la bandera hasta el cartel, que son, dice, 5 metros, pero son 5 metros de hacer sobre los hielos.
1: Sí, sí, y sin abrigo, ¿eh?
4: Había claro, totalmente, en manguita corta.
1: Sí, sí, sí.
4: No,
1: con viento de no sé cuántos, 100 kilómetros
4: por hora. Bueno, y esto que dice, cuando fui a Tierra del Fuego, que fuimos a hacer el recorrido por los canales y demás, a mí me salió espontáneamente también, porque dice, bueno, y para hacia tal lado quedan las Malvinas, que son argentinas, dije yo, y después dije, la gente me miró, pero me salió del alma, porque es algo que lo tenemos incorporado desde la infancia.
1: Bueno, de hecho, varias notas que hacían con la gente que estaba alrededor del estadio, esperando que el partido se produjera, me llamó la atención una pareja de jovencitos, muy jovencitos, ajá, que en un momento le dijeron, el partido, dice, sí, sí, y sin que nadie le preguntara, dice, porque las Malvinas son argentinas.
4: Claro, es como ya...
1: ¿Cuántos
4: es...
1: años tiene, tenía esa chica, una señorita?
4: Claro, pero lo tiene incorporado.
1: Años, 20 años, lo tienen absolutamente
4: genéticamente
1: incorporado.
4: Y fíjense que yo este año que todavía no...
1: ¿Cómo? ¿Qué?
2: Ahí tenemos en pantalla.
1: Ahí está la bandera, sí. Los que lo ven por televisión,
4: perfecto,
1: o cuando lo vean,
4: claro,
1: en
4: claro,
1: YouTube van a ver la bandera. Muy bien, operador, vieron eso, la verdad.
4: Muy
1: que,
4: bien, sí. Trabajo conjunto.
1: Exactamente. Y creo que hay un par de videos que Mercedes mandó, ¿no es cierto? Porque me tapó el WhatsApp, lo tapó Mercedes.
2: La productora está
1: con materiales, algunas los pude aprovechar, otros no tanto.
2: Otra cosa que me llamó la atención fue que las cámaras de la transmisión no se fueron de esa escena, a pesar de todo lo que se había dicho antes.
1: Sí, sí, eso. Sí. Y cosas que hacen, por ejemplo, no sé si ustedes lo han notado, en Instagram, cuando uno pone un comentario crítico, no lo sacan, no lo publican.
4: No.
1: Me ha pasado varias veces, yo no lo creía, me lo habían dicho, pero la vez pasada creí que era un error mío cuando hice un comentario y no, directamente no aparecen. Es como que lo...
4: Es verdad, a mí me pasó una vez eso en Facebook, porque yo no uso Facebook, solamente uso para hablar de temas que me interesan. Por ejemplo, las Malvinas son argentinas, ¿no? Y ponerlo como cartel y después lo largo, que al público, que lo lea quien quiera. Y si quiere alguien contestar, yo ni me entero porque no sé contestar. Y siempre se lo digo a mis amigas. Me dice, pero vos escribís. No, pero yo no sé escuchar después. Yo sé porque me incitan con la pregunta. ¿Qué estás pensando? Entonces yo digo, lo que estoy pensando es esto. Y una vez Google
2: lo censuró.
4: Me lo censuró.
1: Sí, sí. Ahora, hay un aspecto quizás menos, no digo de menor valor, menos anecdótico, y es... los que algunos pseudointelectuales o políticos critican, el propio presidente lo consideró un acto populachero barato, así lo dijo, el tema de la bandera.
2: Nunca fue a la cancha.
1: No, pero es que además no llegan a entender, o si lo entienden lo rechazan, el valor simbólico, la materialidad del símbolo, que todos sabemos que no reemplaza la realidad. La gente no es estúpida, la gente sabe que ganando un partido de fútbol ni se recuperan las Malvinas ni van a volver los muchachos que cayeron. Pero para ellos el símbolo, la materialidad del símbolo, es lo suficientemente poderosa como para provocar esto que estamos comentando, ¿no?
4: Pepe, no me hagas hablar.
1: ¿Por qué?
4: Porque fíjate que el tema que yo traigo para ver hoy se llama, está relacionado con esta forma de desprecio y desvalorización del otro, y quitarle el valor que tiene, como hizo el presidente en ese discurso que no sabía cómo hacer para salir del brete.
1: Ah, cuando habló, sí.
4: Claro, dice esto, despreciaba las cosas. Es una técnica perfectamente llevada adelante. Y después van a entender por qué.
1: Bueno, esperamos.
4: Lo dejo
1: eso.
4: En suspenso.
2: Y bueno, pero sí. Por el otro lado yo pongo en la balanza que durante toda nuestra vida profesional hemos estado repitiendo año tras año la misma consigna.
1: Exactamente, y esto tiene que ver
4: así
1: con lo
4: es.
1: Que vos decías, cuando
4: así
1: decían
4: es.
1: En la escuela aprendimos.
4: Claro, totalmente.
1: Ahora,
4: bueno, por eso ahí la enseñanza básica.
1: Algo que nuevamente sí. Ofende, agravia a todo esto que estamos hablando es el decreto 590, que hace dos días firmó el presidente, dando instrucciones para que se licitara franjas del mar argentino, que ahora él llama mar global, para permitir la explotación de hidrocarburos con la extracción de gas, sobre todo, y petróleo, cuyo...
4: Quiere privatizar el mar.
1: No, pero en este caso lo pone ya a licitación, porque hay una empresa británica que ha expresado gran interés en poder acceder a través de una licitación o un permiso para poder explotar ese tipo de producto.

0: El partido con Inglaterra, las Malvinas.
1: Claro, pero ahí está, donde la población y todos podemos estar muy enfervorizados, pero no nos olvidamos de lo que está pasando terrenalmente en nuestro país, y lo tenemos presente. El hecho también de que haya salido tanto conflicto sobre expresar o no nuestra propiedad sobre las Malvinas, tiene que ver con eso, con que nadie lo olvida. Están jugando en una cancha, pero las Malvinas están presentes.
0: Eso es, y así está todo. Increíble, y lo remarcaban varios periodistas, de que era evidente que, si bien diplomáticamente el técnico correctamente había dicho este es un partido de fútbol, que era lo que tenía que decir en el rol que le cabía, la población, el ciudadano, el hincha, para el cual estos tipos de recursos diplomáticos no les interesan, no ocultó ni evitó expresarse con toda autoridad y con toda energía lo que realmente pensaban. Y entonces este partido de fútbol, que lo era sin duda, en el fondo canalizaba, y afortunadamente claro, en forma positiva, porque así lo dijo el triunfo, ese sentimiento que está clavado en el alma de todo argentino de bien.
1: Con nuestra invitada.
0: Está. Bueno, muy bien. Podríamos seguir hablando de muchas cosas sobre este tema, pero bueno, acá me está haciendo Elsa de que ya llegó nuestra invitada, pero vamos a seguir con lo que teníamos planificado, pero no podíamos evitar compartir esto que hemos dicho.
2: No, sin duda.
0: Y podríamos seguir todo el programa. Pero bueno, Atilio, ¿vamos a la trivia?
2: Vamos a la trivia y vamos al video previamente.
3: Bueno, otro año más.
4: ¿Un campeón? ¿Contento que empiezan las clases?
3: Sí. Papá, ¿por qué tenés linda letra? ¿Por qué no escribís mi nombre en la tapa del cuaderno?
4: Dame, campeón, dame. Pero si tu nombre ya está escrito. ¡Campeón! Cuadernos y repuestos, campeón.
0: A ver, ¿qué tenemos que averiguar?
2: La pregunta, ¿cuál es el nombre del actor que aparece en la publicidad que acabamos de ver?
0: Muy bien, acá está la trivia y hasta el video. Un detalle de la productora, que acá le comentaba a Atilio, me pone en la guía. Si ganamos, pone el video. Si gana los argentinos, estamos locos. Estamos, pero con un sentido realista, me aclara. Segunda opción, Cactus de Cerati. Entonces, hemos dicho, eliminemos esta opción y vamos a la canción que propone porque ganamos.

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1: Tenemos mensajes y repercusiones de nuestros comentarios de la apertura. Rosa nos saluda, buenas tardes compañeras y compañeros. Mercedes dice, hola compas, qué emocionante fue en todos los sentidos el partido de ayer. No fue un partido más. Y nos comunica que YouTube no permitió pasar el video, dice. En fin, una muestra de censura quizá. Rosa agrega, así es, una emoción y esta selección con esa bandera fue importantísimo. Graciela, hola compas, dos mensajes dio esa bandera. Uno, las Malvinas son argentinas. Dos, viva la escuela pública. Y pone banderitas en su texto.
2: Muy bien. Además, mientras estábamos comentando, Atilio lo dijo, varios de los que hablaron dijeron, esto lo aprendí en la escuela primaria, ¿verdad? Bueno, y acá tenemos a nuestra invitada de hoy, María Amalia Barrón, que bueno, acá nuestra productora me hizo todo una especie de currículum, no voy a decir prontuario porque no corresponde, pero
3: más o menos.
2: Y la verdad, el resumen que me pone es, docente, bailarina, expresa política. Esas tres cosas me pone.
3: Ah, bueno.
2: Pero muy poquito, porque yo después imprimo como corresponde y hago lo que la productora me manda, y veo que acá tiene unos cuantos títulos después que te liberaron del 82, ¿puede ser?
3: Sí, justamente. Bueno, primero quiero agradecer a la productora, a mi querida amiga y ex compañera también, Elsa Chagra, que está ahí expectante del otro lado del vidrio. Parece que estuviéramos en una nursery nosotros.
2: Fue la que nos aconsejó, nos sugirió invitarte, ¿no?
3: Sí, justamente. Y además se dio la buenísima oportunidad de que pudiéramos charlar y reencontrarnos a raíz de esta iniciativa. Y por supuesto que me sorprendió en cuanto al grado de organización, de producción y bueno, y de continuidad que tiene el programa de ustedes, así que también está buenísimo y lo felicito y estoy muy contenta de poder estar acá. En cuanto a lo que me decías de ese, no sé, desarrollo de mi biografía, ¿qué puedo decirte?
2: Yo lo puedo decir. Profesora de educación preescolar. Del normal número 5.
3: Sí, tal cual. Sí.
2: Después, psicomotricista con orientación en educación. Antecedentes laborales, educación terciaria y universitaria, del 97 al 2000, y lo hago corto. Después habla a miembro del Observatorio de Derechos Humanos de CABA, docente de la asignatura Ética y Teoría de Grupos en la Tecnicatura de Pedagogía Social, nivel superior, y hasta la actualidad secretaria académica de la Tecnicatura de Pedagogía y Educación Social con orientación en Derechos Humanos, nivel superior, en el 2012 y hasta la actualidad docente auxiliar de la asignatura Historia Reciente y Derechos Humanos y Sociedad, Estado, Ciudadanía y Derechos Humanos de la Tecnicatura de Música Popular, dependiente de la Universidad Nacional de La Plata, que se dicta en el espacio de memoria de ESMA. ¿Esto se mantiene?
3: Sí, se mantiene. En realidad, yo no estoy dando clase actualmente, pero sí se mantiene la Tecnicatura. Es una carrera preciosa que fue gestada por Madres Línea Fundadora y la Universidad Nacional de La Plata, y que es un orgullo para la formación de músicos con justamente inserción popular, una carrera pública que, bueno, realmente tiene mucha importancia, no solamente por los profesionales que de ahí salen, sino también por el contexto ¿no es cierto?, por el lugar en el que está y el contexto que le ha dado origen. Y ellos son muy muy respetuosos y trabajadores por la verdad y la justicia desde su rama artística. Así que los felicito además.
2: Muy bien, acá dice, en el 2016 como se desempeñó y hasta la actualidad quizás como docente de problemas pedagógicos contemporáneos en el ciclo curricular complementario de la carrera de pedagogía en la UMET.
3: Sí, eso no me acuerdo en qué año fue eso, pero...
2: Acá dice en el 2016.
3: Hace un montón.
2: Bueno, y sí, 10 años.
3: Estuvo googleando mucho
2: No.
3: La productora.
2: Sí, sí.
3: Investigó
2: pero
3: mucho.
2: Pero acá llega un punto que a mí me llamó mucho la atención y me golpeó muy lindo. Y lo comentábamos recién antes de arrancar. Dice, en educación social, psicomotricista. Sí. Y abajo pone que se desempeñó en los talleres para familias víctimas de la represión de la dictadura militar, adolescentes y adultos, en la parroquia Nuestra Señora de los Remedios del Parque Avellaneda, donde tengo el honor de haber sido durante 40 años docente y en los últimos 10 director, y donde mi hermano ya fallecido, sacerdote, le inventó esta actividad.
3: Sí.
2: Que hago un brevísimo comentario, porque no todos tienen por qué saberlo. A él, en una marcha con las Madres de Plaza de Mayo, los metieron preso en la comisaría que está ahí en la calle Lavalle, uh-huh, al lado del policlínico de la OSPLA.
4: La 1, la calle Lavalle.
2: Sí, Lavalle y Ayacucho. Acá. Y y la autoridad eclesiástica en ese momento le prohibió seguir trabajando. Él estaba en el movimiento ecuménico y trabajando con las Madres de Plaza de Mayo. Sí. Con la amenaza de impedirle ejercer el ministerio.
3: Sí, el recordado Mario Leonfanti.
2: Exacto.
3: Y
2: en ese momento él tuvo que tomar alguna decisión respecto a qué hacer con esa situación. Y estando en la puerta de la capilla, de la iglesia, de la parroquia, una abuela le trajo a su nieto y le pidió al padre si tenía alguna maestra que pudiera ayudarla, porque tenía a su nieto problemas en la escuela, problemas de aprendizaje. Bueno, él obviamente inmediatamente llamó a una de las maestras, que inmediatamente se puso a trabajar, y con ellas comenzaron a sumarse maestras, pero también nietas, nietos y familiares de desaparecidos que vivían esa situación. Bueno, eso por supuesto fue creciendo y seguramente en esa convocatoria en algún momento vos también fuiste convocada y prestaste tu colaboración. Esto digo para que se entienda por qué para mí por lo menos es muy importante haber leído esto, que yo no lo sabía.
3: Claro, sí, amplío un poquito en este sentido. Bueno, esto que contás justamente era la manera en que se iban... juntando y reconociendo en esa época, estamos hablando de fines del 81, 82, los familiares que buscaban a otras personas desaparecidas y fundamentalmente las abuelas que tenían a su cargo niñas y niños y bueno, tenían que empezar a buscar soluciones para su escolaridad o tenían que hacer muchos trámites para poder seguir buscando a sus familiares y necesitaban lugares donde dejarlos. A su vez, estos niños empezaban a tener algunas cuestiones, ¿no es cierto?, necesidades de tratamiento, sea por cuestiones físicas y por supuesto todas las implicancias psicológicas que significaba su vida sin los padres, ¿no? Y la parroquia fue el lugar de amparo, el lugar de encuentro, ahí donde tal vez algunos no sabían exactamente qué soluciones o qué alternativas se podían dar. Pero el hecho de ir encontrándose, de ir hablando con personas que pertenecían a organismos de derechos humanos, entre ellas también, por supuesto, Mario, que era un gran consejero, pero un consejero además práctico. Enseguida trabajaba para tratar de encontrar soluciones concretas, hablándose de necesidades de vivienda, de problemáticas de salud, si había que trabajar en relación con abogados, porque había que hacer distintos trámites relacionados con las búsquedas. En fin, eran épocas muy difíciles. Y bueno, y en el medio de esa convocatoria y también de esas situaciones de encuentro, fuimos conociendo personas que, ya sea por su oficio, por su especialidad, empezaban a acercarse, las madres también venían y trataban de contar su experiencia, y entre todos nos íbamos comunicando y empezando a pensar qué se podía hacer para rescatarnos. Yo en ese momento, justamente en 1982, acababa de salir de Devoto, donde estuve presa unos años.
2: Ahí estuviste con
3: Elsa. Ahí estuve con Elsa, nos conocimos. Y bueno, y en ese momento estaba con vigilada. Entonces, Mario, como yo tenía un radio de acción muy muy restringido en la ciudad, no me podía mover mucho y tampoco podía estar haciendo actividades demasiado comprometidas. Bueno, pero la cuestión es que él, a la salida de las actividades, que generalmente eran los sábados, me acompañaba hasta la parada del colectivo para que yo estuviera más acompañada, más segura. Y bueno, después lógicamente regresaba a mi casa. Pero me acuerdo mucho su gesto en este sentido. Y desde lo personal también fue muy definitorio, porque ahí dice también lo que vos leíste, que yo en ese momento definí hacer la carrera de psicomotricista, justamente porque tenía algunas herramientas que provenían, bueno, de mi carrera docente, porque también estaba terminando de estudiar en ese momento, y también proveniente de algunas herramientas de trabajo en, de expresión corporal y de danza. Y entonces, cuando viajaba en el colectivo y estaba en mi casa, pensaba, ¿cómo hacer para reencontrar en estos chicos y chicas? Estábamos hablando de niñas y niños entre unos 4 y 12, 13 años, muchos hermanitos que venían a la parroquia, al taller, y bueno, y nos resultaba muy difícil conversar con ellos, nos resultaba complejo a veces integrarlos, porque venían de experiencias muy diferentes. Yo trabajaba con dos compañeros amorosos, súper, súper responsables y también inventivos, que eran profes de educación física, pero a veces nos faltaban herramientas y elementos con los cuales poder acercarnos, poder comprenderlos y darles un espacio de expresión, que es lo que más se necesitaba en ese momento de silencio y de total ocultamiento, ¿no?, que por el cual pasábamos. Y entonces decidí hacer la carrera de psicomotricista, pero yo era recién salía de la cárcel, no tenía trabajo, no tenía plata, no tenía mucha plata. Entonces dije, esto se va a complicar. Entonces fui a Mario y le dije, mira, yo la verdad que tengo que hacer esta carrera porque a mí me interesa aplicar estas técnicas y este trabajo al taller, pero no puedo pagar la carrera. ¿Vos no me harías una nota de recomendación? Me dice, pero eso va a servir. Buah, no sé. La cuestión es que él me hizo la nota para solicitar una beca y por suerte me dio resultado y pude cursar gracias a su intervención y por supuesto también a la comprensión y la decisión de las autoridades de en ese momento de la carrera de la Asociación Argentina de Psicomotricidad, que recién se iniciaba. En esto quiero marcar especialmente la figura de Mirta Chocler y otras personas muy muy destacadas, pero bueno, Gracias a esto yo pude estudiar. Siempre lo tengo presente y tengo esa nota con la firma de tu hermano guardada. Sí, en una hoja amarilla, pero la verdad que para mí fue un impulso y un, no sé, una como una especie de recepción de confianza de su parte, que bueno, espero no haber defraudado, porque bueno, finalmente seguí la carrera, trabajé bastante en el taller.
2: Sí, sí, de hecho seguís conectado.
3: Sí, te voy a sigo conectada.
2: Que cuando yo leí esto, llamé inmediatamente a una de las personas que, muy conocida mía, y le digo, che, escúchame, esta tal Marrón Amalia, ¿vos la ubicás? Oh, sí, por supuesto. Bueno, te la hago corta, ¿no? Y me dijo todo, dale saludos, así porque es. Se encuentran, vos seguís vinculada con
3: sí.
2: ellos.
3: Sí, porque bueno, esos esos chicos del 81, 82, por supuesto, fueron creciendo, haciendo sus familias, ahora ya, bueno,
2: son hombres,
3: son sí, personas sí. adultas, algunas mamás o abuelas ya no están, pero muchos años seguimos juntos, hemos trabajado en distintas instancias también, conjuntamente con CODESET y otras organizaciones de derechos humanos, tanto en los juicios que se fueron haciendo a lo largo de los años, como en otras instancias, digamos, de reclamo relacionadas con los derechos humanos. Y sí, nos vemos, y por suerte todos han podido encontrar un lugar para seguir avanzando en sus convicciones. Y sostener, ¿no es cierto?, este paradigma de memoria, verdad y justicia como parte de una de un estilo y de toda una forma de vida, ¿no?
2: Porque ¿vos ya eras maestra cuando te secuestraron?
3: O, a medias, te cuento. Yo estaba en la mitad de la carrera. Esto fue en el año 1978. Estaba terminando el primer año del profesorado en la Escuela Normal número 5. Pero trabajaba como docente en una organización popular en el barrio, en un barrio de Matanza, de San Justo de Matanza, en el complejo 17, en la calle Crovara y Camino de Cintura, y justamente ahí, digamos, realizaba tareas docentes conjuntamente con las organizaciones del barrio y las organizaciones fundamentalmente de mujeres que trabajaban en cuestiones relacionadas con la salud, con la atención primaria.
2: Mirá que bien, y por lo que veo, no seguí leyendo para priorizar el diálogo y vos que pudieras expresarte, pero vos seguiste trabajando con esa población. Sí, de hecho, sí. Acá habla de asentamientos culturales dependientes de la Municipalidad de Loma de Zamora, grupos de niños, adolescentes y adultos, 85-87.
3: Sí, después fui encontrando siempre una algo que traté de priorizar en mis elecciones, juntar, ¿no es cierto?, los espacios laborales y la militancia. Entonces estuve varios años, en realidad en Lomas de Zamora estuve desde el 85, 86 hasta más del 2000, trabajando en distintos proyectos comunitarios, y este de los asentamientos culturales fue realmente algo muy interesante, paradigmático en ese momento, porque significaba justamente relevar dentro de la población todas aquellas personalidades o personas con oficios que tenían que ver con las artes o con los talleres o con la formación, e implementar actividades culturales y de enseñanza con las mismas personas de cada uno de los barrios.
2: Sí, de hecho acá aclara claro. que buscaba o trabajabas en sistemas alternativos de atención a niños claro. de 2 a 5 años.
3: Eso fue después,
2: comunitario,
3: sí. Sí, sí, sí.
2: Y dependientes de la dirección
3: los primeros centros de atención de infancia en los 80 y 90, que eran la alternativa para el cuidado de niños y que después se fueron bueno, afianzando y tomando como política pública muy interesante.
4: Sí, que en principio eran hechos por las mismas madres del barrio.
3: Exactamente.
4: Que eran las madres cuidadoras que se habían armado, sí. Era sí. Muy interesante eso. Y después todo eso se transformó en hechos, como vos decís, reales, digamos, ¿no? Con reconocimiento estatal.
3: Tal cual, sí, sí. Después se fueron estableciendo como política pública, lógicamente. Se hicieron en distintos lugares del país, no estamos hablando de una situación, digamos, de exclusividad, pero sí fue importante que generó una red de trabajo organizado, sobre todo de mujeres, sostenidas, o sea, que hacían pie en sus comunidades y que después, como decíamos anteriormente, esto se fue transformando en una política pública. Claro. Y ellas fueron generando también una profesionalización. Claro. De este trabajo.
2: Sí, de hecho, vos, aparte de trabajar, en un momento determinado impartías conocimiento. Sí. Y capacitabas.
3: Sí.
2: En ese tipo de actividades.
3: Exactamente,
2: ¿no?
3: Sí, sí.
2: Como que trascendía tu propio trabajo y comenzaste a generar
3: espacios
2: de aprendizaje.
3: Sí, sí, no, porque además una de las, digamos, de los componentes que tenían esos programas era justamente la formación y la capacitación de los grupos comunitarios. Y toda una red muy integrada de formación. Claro. Y también sobre todo de promoción de derechos.
4: Claro.
3: Que se realizaba en forma conjunta a partir de las distintas instancias, en este caso municipales, porque esto era en Lomas de Zamora, pero que bueno, que fue un poco la forma en la cual desde las distintas localizaciones se fue encontrando la forma de avanzar en el ejercicio de derechos. Nosotros trabajábamos con las infancias, pero esto significaba también, o sea, el fortalecimiento de las familias, el fortalecimiento de las mujeres y la prevalencia sobre todo de las cuestiones de género. Y todo lo que tenía que ver con la salud y también con otras políticas imprescindibles como eran las de vivienda, porque bueno, había que sostener las formas precarias de la vida, a lo mejor en esos lugares que en ese momento solo eran asentamientos y que después de a poquito se fueron mejorando y urbanizando. Yo recuerdo siempre en esas primeras épocas, cuando recién empezaban a ponerse las casas, ¿no? En algunas zonas que se iban poblando, por ejemplo de Villa Albertina o de Santa Catalina, que ahora son sumamente populosas, como otros barrios, y cuando se organizaban las primeras comisiones, que siempre eran las mujeres las que ponían las primeras iniciativas en funcionamiento, y lo primero que pedían era el agua y la escuela. Y siempre eso me quedó como un aprendizaje, ¿no? Muy importante, ¿no? O sea, sin influir uno, porque lo que trataba de hacer era de ayudar, de sostener, de acompañar, y bueno, y la defensa, entre todo, para mejorar su vida era una canilla que saliera agua y la escuela para que los pibes aprendieran. En ese momento había una política bastante restrictiva en cuanto a la cantidad de escuelas públicas que había, sobre todo en la provincia, que bueno, no era tan fácil abrir una escuela en cualquier lado. Y me acuerdo que también ahí había compañeros muy inventivos y con mucha fuerza y que trabajaban muchísimo, y entonces decían, bueno, ¿cómo hacemos? Porque la provincia en ese momento no daba muchas cosas. Bueno, entonces vamos a hacer un anexo. Entonces tenían una escuela por ahí cerca de la ruta, pongamos la 1, y ponían anexo de la 1, 30 cuadras más adentro donde estaba el asentamiento.
4: Está bueno eso.
3: Y así los maestros se trasladaban y lograban que los pibes pudieran tener su escuela hasta tanto, en ese momento era el consejo,
2: sí, vida propia.
3: Hasta que el anexo era muy importante y había que habilitarlo, porque si no, bueno, son cosas que marcan un poco las urgencias en ese momento, que por supuesto creo que está bueno nada.
2: ¿Y a qué atribuís que hayas tenido que haber estado en la mira de algún sátrapa represor como para secuestrarte? ¿Hacías actividad política, promoción en los barrios?
3: Sí,
2: te
3: por
2: pregunto
3: supuesto,
2: porque
3: sí.
2: Hubo barrios donde los catequistas
3: también
2: populares
3: fueron
2: fuertemente secuestrados,
3: sí.
2: Y como ellos, otros que desempeñaban tareas sociales como la que acabas de decir. ¿Vos atribuís a eso, esa alguien que botoneó, por decir de alguna manera?
3: Yo creo que la política de la dictadura fue avanzar sobre todos los recovecos donde hubiera algún atisbo de organización popular. Y los lugares, sean las fábricas, sean las organizaciones políticas reales, explícitas. Particularmente el Complejo 17 en San Justo era un lugar de gran organización política. Fue uno de los primeros barrios que fueron ocupadas sus viviendas y terminadas de construir por los propios vecinos. A partir de eso hubo una gran había siempre una gran un gran estado de movilización y de organización a través de juntas vecinales y de otras actividades que se hacían. Y eso fue lo que les permitió avanzar y ir consolidando poco a poco las mejoras para su vida dentro del marco de la justicia, digamos, que en ese momento justicia social se podía obtener. Nuestro trabajo, hablo de mí como grupos de mujeres y otros profesionales, médicos y demás, tenía por supuesto valor, inserción en cuanto a las mejoras, y también tenía fuerte impronta política, porque nosotros queríamos, trabajábamos para la justicia social, trabajamos para las mejoras distributivas, trabajábamos para consolidar el gobierno democrático, que era muy vapuleado en ese momento. Evidentemente
2: no, sin duda
3: había necesidad, digamos, de sofocar ese lugar, que evidentemente no iba de ninguna manera a apoyar ni a querer a los milicos, ¿no?
2: Sí, eran unos zurdos de mierda, como en la metáfora sublime del lenguaje más académico.
3: Podríamos decirlo, sí.
2: ¿No? Algo así, ¿no? ¿Y cómo ves ahora esa tarea, ese trabajo? ¿Cómo se ha desarrollado? ¿Cómo ha prosperado? ¿Cómo están las cosas hoy, después de toda esa inversión de vida para tanta población?
3: Y mirá, los procesos sociales, ninguno creo son lineales. No se ha sostenido y mantenido un mismo estilo de trabajo, de militancia durante tantos años, ¿no? Estamos hablando de un montón de años, casi 50, 48. Creo que siempre ha habido espacios en los cuales los vecinos, los militantes, los grupos del signo que le queramos buscar, tratan de sostener mejoras y, por supuesto, avances políticos. Yo no he vuelto mucho. Sí tengo amigos con los cuales hablo, algunos, o tal vez por las redes. Creo que, como en todos lugares, habrá algunos sectores que sostienen y mantienen sus modelos, digamos, de organización y de trabajo político, y otros que harán otra cosa o habrán desbarrancado, no lo sabemos. Estamos todos en el mismo escenario. Tenemos que aprender
4: a
3: comprendernos.
4: Pensando todo eso que está diciendo, ¿cómo era tu nombre?
3: Amalia.
4: Amalia. Me hace acordar también a mis propias experiencias barriales y demás, lógico. Entonces pienso yo que en realidad, así como vimos, mirá lo que se me viene a la cabeza, el velatorio del Indio Solari, y acá el movimiento de gente del pueblo que se reúne alrededor del obelisco para pedir por un, digamos, para festejar un triunfo argentino y reivindicar a las Malvinas, que creo que nuestras, la que nos tocó vivir a nosotros siendo jóvenes, fue esto de empezar o retomar, diría yo, las cuestiones anuladas en 1955, cuando el ejército propio atacó a gente inocente en la plaza, ¿no? Todo arranca de mucho antes, en realidad, desde el 30, primer golpe de Estado y no sé qué. Pero que a nosotros nos tocó trabajar con la población directa, dándole un montón de servicios, que a mí, yo cuando me recibí de psicóloga, me permitió decir, yo atiendo de la manera que atiendo porque soy militante política, no porque me lo dio la profesión, porque atiendo de una manera completamente diferente, ¿no? Es decir, yo atendía de forma completamente diferente a lo que era una persona recibida sin tener un contacto directo con la población. Entonces, esto de lo que llama Amalia de desarrollar conductas y, por ejemplo, las madres cuidadoras, trabajar con el barrio, dar cine en los barrios, claro, dar cine, hacer un montón de cosas, que por ahí les pasábamos una película francesa que los tipos ni les importaba los del barrio, ¿viste? Pero nosotros les pasábamos un entretenimiento. Entonces, eso va sentando las bases de que después la gente reconozca que tiene derecho a todo eso.
2: Por eso me interesaba preguntar cómo eso, ese trabajo, como el que Alicia está planteando, a través del tiempo se va multiplicando o va generando en otros contextos situaciones que son a veces hasta sorprendentes, ¿no? Sí. Porque uno no puede dejar de sorprenderse en el 22, cuando el Mundial, y ahora, la necesidad de que la gente tiene de expresarse.
4: Claro.
2: Y yo creo, no hacer una lectura ingenua, si uno detrás de esa expresión es como un reclamo de que queremos vivir bien, queremos ser felices, no queremos que nos destruyan. Y en este momento la posibilidad de hacerlo así es porque ganamos un partido. Pero yo creo que me parece una lectura muy mezquina pensar que solo nada más que eso. Yo creo que hay mucho más detrás de esa lectura, que luego se puede expresar en las formas políticas o como sea, bueno, eso ya es otro tema, otro problema, pero que aflore de esa manera y con esa fuerza, para mí es un signo de esperanza, más allá de la euforia de un partido de fútbol.
3: Sí, hay muchas cuestiones.
1: Varias de las personas entrevistadas en las movilizaciones festivas post-partido, o antes también, decían, sí, necesitamos una alegría, porque estamos viviendo mal, decían, ¿no?
2: Claro, eso es, que vos decís. Es cierto, yo escuché esas frases y corroboran totalmente esto, ¿no? Incluso los propios jugadores éramos conscientes no solo que queríamos ganar, sino que teníamos que darle a la gente, como ellos dicen, una alegría porque estamos viviendo mal. Y creo que eso lo dijo Messi.
1: Lo dijo Messi, sí.
2: Si no me equivoco, ¿no? Sé que la gente está mal, que no le alcanza a final de mes. Es decir, vincula un hecho futbolístico exitoso, afortunadamente en este caso, con una situación social agobiante que en algún punto necesita algo para poder respirar un poco. Y yo lo traduzco, pero me parece que ese era el sentido, ¿no? Y que lo diga alguien que evidentemente es un futbolista, nos permite hacer esta lectura que estamos haciendo, me parece.
3: Sí, creo que la expresión de la gente en estos días ha sido muy, o sea, muy ferviente, muy espontánea. Nos da una imagen de algo que no medimos mucho habitualmente, ¿no? O sea, de toda esa potencia y esa necesidad de expresión de juntarse, identificarse con cosas, o sea, con cosas simples que nos hacen sentir muy, muy argentinos, nos hacen sentir muy contentos y que bueno, que queremos así cobijarnos entre nosotros mismos y festejar y ser eso, ser felices. La alegría es algo que no se regala, ¿no? Que cuando sale y se comparte es algo increíblemente bello y potente. Ojalá esto sea también una muestra de que podemos también producir cambios interesantes, ¿no? Y interesantes y que sean positivos para todos, que me parece que sería lo mejor. Pienso que estamos en un momento difícil, padeciendo mucho. Yo no salgo mucho de Buenos Aires, pero cada día que transito las calles, me pesa más ver el orden de pobreza, de necesidad y de abandono con el cual la gente simplemente tiene que permanecer en las calles, ¿no? Sola y sin ninguna ayuda. Hoy salí de mi casa y en la esquina había una familia con todas las cosas, con todos los muebles en la calle. Y esta es una escena que se repite, ¿no? Es
2: ¿De dónde venís?
3: Yo vivo en Caballito.
2: Ah, en Caballito.
3: Sí, una zona bastante, o sea, media. Y es muy doloroso, o sea, muy terrible, porque no pueden sostener sus alquileres, porque, bueno, las condiciones habitacionales son tremendas. La plata no alcanza para nada y los recursos de otro orden cada vez son más escasos, más limitados. Y bueno.
4: Esto es lo que estaban diciendo, la devastación de la clase media, porque clase popular de alguna manera se las ingenia, sobrevive, existe, es decir, tienen como mayor capacidad de juntarse y de luchar en grupo, pero la clase media es más bien que te da como vergüenza decir que no podés pagar, ¿no? No podés pagar el alquiler y demás. Entonces se encierran y no logran juntarse como para hacer una protesta hasta ahora.
3: No sé, siento que estamos en una época muy cruel, muy difícil, sí. Que las salidas colectivas por el momento no son demasiado eficientes, no están dando demasiado resultado, y me parece que tenemos que apurar las iniciativas políticas para fortalecernos e inventar alternativas. O inventamos, berramos, como...
2: Amalia, acá tenemos un mensaje de Mercedes, que lo va a leer, que me parece resume lo que nosotros estamos pensando.
3: ¿Cómo no?
1: Mercedes dice: gracias, Amalia, por tu testimonio y por tu enorme trabajo solidario, que a pesar de las consecuencias que padeciste, seguís convencida de tu militancia y lo expresás desde un lugar de amorosidad.
3: Ay, bueno, gracias, Mercedes.
2: Muy bien, y agradecerle también a Elsa, que se quedó
3: ya lo creo,
2: modestamente
3: que
2: escondida por habernos acercado tu nombre y la posibilidad de generar encuentro. Sí. Aparte, para mí en lo personal fue una enorme sorpresa, ¿viste? Muy
3: se
2: agradable.
3: Se dieron un montón de cosas, sí. Y bueno, tenía que ser, por algo
2: tenía que
3: ser. Nos juntamos.
2: Generalmente acá funciona con las jubiladas un taller de tejiendo patria.
3: Sí,
2: y bueno, han tenido la buena idea de tejer unas escarapelas y nosotros hemos tenido la buena idea de pedirles que nos dejen algunas para poder obsequiar a quienes nos visitan. Así que en este caso, y frente al temor de Mercedes que me iba a olvidar, quiero aclarar que no me olvidé. La verdad, estaba saliendo y mi señora me corrió y me dice: Pepe, te olvidás las carapelas.
3: No, esa, siempre quise tener una de esas.
2: Esa es la verdad. Y acá está. Y entonces te la entrego en nombre de mis compañeros y de ustedes y de todos los que de alguna manera.
3: Muchas gracias.
2: vivimos y sentimos muchas de las cosas que vos expresaste acá.
3: Yo lo creo, y aparte yo soy una gran admiradora de las compañeras tejedoras, que han producido un montón de cosas hermosas y que se integraron siempre a las movilizaciones, a los actos, bueno.
2: A todo lo que significa ese colectivo del cual hablaba.
3: Sí, sí, sí, tal cual.
2: Bueno, ante todo te agradecemos tu presencia, tu testimonio. Nosotros este año, por ahí es obvio, pero te lo quería comentar, tomamos la decisión al cumplirse los 50 años del golpe de darle una impronta, de convocar a quienes en alguna medida vivieron esa situación de una manera particularmente difícil. Y bueno, entre la gente que nos acompañó, Elsa nos sugirió, como te decía, que te convocáramos. Y creo que era medio difícil compaginar horarios, me parece, ¿no? Pero no, se pudo.
3: Nos acomodamos muy bien. Para mí es muy grato venir a, como siempre, venir a UTE, porque, bueno, soy un poquito parte desde mi lugar de trabajadora docente y bueno, poder dar mi palabra que creo que es compartida con un montón de personas. Y,
2: es cierto,
3: y bueno,
2: es cierto.
3: Eso, poder entendernos ya es un montón.
2: No, y sentir unánimemente cosas que
3: claro,
2: las tenemos ahí guardadas y que en estas conversaciones podemos expresar y compartir.
3: Salen.
2: Bueno, mande nomás.
4: Espera
2: un momentito.
4: Espera. Quiero decir lo siguiente. Esto quiere decir que todavía no nos han vencido.
2: Eso es fundamental, y que como ellos levantaron un resultado varios, hay todavía reservas como para pensar que es posible, porque no claro, nos han vencido.
4: Exacto.
2: Tati lo decía muchas veces, Tati Almeida, la querida Tati Almeida. Bueno, ahora sí, mande nomás.

0: Bueno, muy
1: es
0: bien.
1: Es el momento, sí,
0: exacto,
1: de la ayuda de la trivia.
0: Sí, señor.
1: El actor que aparece en la publicidad es Guillermo Francella, es Arturo Bonin o es Hugo Arana.
0: Ahí está planteado. Bueno, hemos leído ya los últimos mensajes, no sé si entró alguno, no.
1: Por el momento no tenemos ninguno.
0: Entonces, vamos a la agenda cultural de UTE. Adelante, Atilio.
1: Así es. Cuando son las 16:42, es la hora de la agenda cultural en que nadie se atreva. Otro paseo. 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Mundialista, estamos llegando al final del campeonato mundial y si te picó el bichito futbolero y andás por Congreso, podés arrimarte a la Casa de la Provincia de Buenos Aires para ver la muestra Orgullo Bonaerense, que recuerda a los futbolistas de esa provincia que disputaron los campeonatos mundiales del 78, 86 y 2022. Está abierta hasta el miércoles 22 de 9 a 18 horas en Callao 237 con entrada gratuita. Teatro. 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Las funciones son los sábados a las 16 en el Centro Cultural de la Cooperación, Corrientes 1543, con entradas a 18.000 pesos y 2x1 para afiliados de UTE. 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

0: La tremenda voz de Gianna Nannini junto a Edoardo Venato hicieron Un Verano Italiano, la recordada canción del Mundial Italia 90, en una de las mejores, si no la mejor canción de todos los mundiales, para la cortina musical de la Agenda Cultural En Que Nadie Se Atreva.
1: Excelente, le decía a Guilla, a mí en la personal es la que más me gusta, me retrotrae. Sí. A esa canción. Bueno, muy bien.
0: Hay siempre una discusión y muchas de las encuestas dicen que esta es la mejor canción de los mundiales.
1: Me sumo. Bueno, acá Alicia, todo tuyo, la columna de las, decimos, nuevas masculinidades. Adelante.
2: Bueno, con eso continuaré después. Las nuevas masculinidades, bueno, ya hemos hablado un poco, pero ahora... La realidad impone una nueva relación de cómo se relacionan estos conceptos de patriarcado y formación de la subjetividad con los conceptos de la doctrina de la guerra revolucionaria. ¿Alguna vez lo escucharon ustedes?

0: De la invasión a Argelia. Se ha definido como una propuesta singular dentro del ejército francés al movimiento de descolonización que surgió después de la Segunda Guerra Mundial. La doctrina militar oficial contra la descolonización, digamos, es decir, afianzando la colonización. Esto se da entre 1954, especialmente 1960. Es la doctrina militar oficial que se imparte a los oficiales de la Escuela de Guerra de París. Se aplicó como la guerra drástica, de forma drástica, durante la Batalla de Argel en 1957. También en la guerra secreta en Camerún y posteriormente en numerosos otros ejércitos estadounidenses y latinoamericanos en las décadas del 60 y del 70. Y también en el ejército argentino en los 90. En Irak, en Afganistán, el 2010. El argelino es en realidad en el 90. ¿Esto qué tiene que ver? ¿Qué es lo que hay detrás del golpe del 76? Que también está a partir del golpe del 55, que es la influencia y la formación a través de los representantes, de los oficiales del ejército francés que formaban la OAS, que vino a la Argentina e instruyó a los ejércitos argentinos en esta seguidera de golpes violentos que se dieron.
1: Sí, y como complemento de esto está la Escuela de las Américas.
0: Exactamente, bueno, porque todos están influenciados por la misma doctrina. Esta doctrina se caracteriza, dice, porque su objetivo es conquistar los corazones y las mentes. Y tiene muchas formas de realizarse, porque a partir del 1820, que es el golpe que se da en Argelia, que deciden implantar la colonia en Argelia, los franceses, lo siguieron haciendo hasta mucho tiempo después. Porque si acá, la batalla de Argelia fue en 1957, quiere decir que ya tenían casi 80 años o no sé cuánto.
1: De historia,
0: de
1: película, ¿no? De
0: claro, me parece. Sí, francesa con Yves Montand.
1: Exactamente.
0: La batalla de Argelia. Bueno, la batalla de Argelia y todo lo que sucedía en la década del 60 en el mundo fue lo que inspiró acá los movimientos populares de resistencia en Latinoamérica también, ¿no es cierto? Que era con el mayo del 68, lo que hacen es responder en Francia contra la autoridad que llevaban adelante estos. Por supuesto que esto, esta doctrina militar se caracteriza por esto: conquistar corazones y mentes. Y ha tenido una evolución en todas esas, en esos años de existencia, en diferentes etapas. Les diría que nosotros estamos padeciendo con este gobierno la reactivación, digamos, viste que algunas veces se dice es peor que el 76, hay una reactivación de las modalidades adoptadas a través justamente de la captación de mentes y payas con destacadas por algún motivo, que generalmente, ya les adelanto, los que se ocuparon de la colonización eran los que peores notas se habían sacado en la escuela de oficiales franceses. Pero ¿cómo qué hacían con ellos? Los metían como carne de cañón en todos los territorios a colonizar. Y cuenta, uno de los oficiales contaba que él tuvo que, después de ejercitar primero la fuerza bruta, después vieron que eso no iba muy bien. Entonces vamos a seducir a la población. Pero ¿cómo hacer de seducir a la población? Primero tenemos que seducir a los que nosotros llamamos los cipayos. que son aquellos representantes nuestros que sirven

0: sirven a los intereses de esta
1: Y me
0: guerra.
1: permito incorporar, que seguramente lo tenés en algún lugar, el papel que en esta política desempeñan las redes y las nuevas metodologías de comunicación,
0: Absolutamente,
1: como un elemento para mí disruptivo que engorda, profundiza y efectiviza, lamentablemente, esta tarea de la que se habla ahí.
0: porque está todo pensado, todo se integra, ¿no? Todo se va integrando a este concepto de la guerra, de la doctrina de la guerra revolucionaria, que es siempre es contrainsurgente. Entonces,
2: Cuando vos mencionaste tus primeras ideas, me vino inmediatamente a la mente la frase batalla cultural.
0: claro, tal cual, exactamente. Cuando empieza este hombre tan inútil, digamos, para nosotros y tan útil para los servicios, la implantación del terror la lleva adelante ¿quién? Lo vemos simplemente a que muchas policías del mundo han adoptado las ideas de la guerra, de la doctrina de la guerra revolucionaria, que es el ataque a grupos débiles. Que uno decía, pero ¿cómo pueden ser tan malos estas personas? No, no, está planificado, porque acá estuvo planificado de una forma muy cruel.
1: Y continúan, ¿eh? De hecho, en este momento ya se está
0: En toda
1: pensando cómo
0: Latinoamérica está implementada.
1: exactamente, y más en los procesos electorales. Es una
0: Absolutamente,
1: alerta,
0: claro.
1: que hacemos desde este modesto espacio
0: Claro.
1: al proceso electoral que se nos viene.
0: Exacto. ¿Y todo esto de dónde lo extraigo yo? De un libro que se llama, que salió editado este año, Terror y Seducción, Genealogía y Expresión de la Contrainsurgencia Francesa en el Mundo. Es una investigación donde se fue desarrollado por el autor es Jeremy Rubenstein, de Editorial Tinta Limón. Y están basadas, dice que se estuvieron 30 años aproximadamente sin producir información sobre el ejército. Vieron que nosotros acá no hay nadie que haya escrito. Pues el primer investigador franco-argentino que presenta un trabajo de investigación sobre el que se puso a investigar los ejércitos es bueno, es un investigador argentino después de del golpe del 78, que se ve que se tuvieron que emigrar o algo así.
1: Vamos a cortar acá.
0: Bueno,
1: No, no,
0: perfecto.
1: pero te adelanto que después voy a, digamos, como parte de esta propuesta que vamos desarrollando, hacer la pregunta más difícil.
0: Sí.
1: ¿Qué hacemos con esto? ¿Cómo contrarrestamos esto? Porque si bien es importante conocer y tomar conciencia de lo que estás explicando, porque de otra manera no reaccionaríamos. La propuesta es reflexionar, bueno, contra esto, ¿qué tenemos? ¿Qué hacemos? ¿Cómo podemos hacer que esto por lo menos tenga una contrafuerza que haga que esto no sea tan invasivo, tan
0: Claro,
1: determinante?
0: claro. Yo sí, lo estuve pensando que es a raíz de lo que contaba Amalia, ¿no? ¿Qué cosas hicimos nosotros trabajando en los barrios socialmente? Porque en realidad la militancia del 60-70 trabajó muchísimo socialmente en los barrios. Nosotros íbamos familia por familia a visitarla. Si el chico tenía que ir al hospital, teníamos una compañera asistente social que le facilitaba el ir al hospital, le daba respuesta a las problemáticas del barrio. Después vimos que necesitaban salir a trabajar y no tenían dónde dejar los pibes, se hicieron las guarderías infantiles.
1: Militancia cuerpo a cuerpo, persona a persona.
0: Completamente, sí.
1: Atilio, creo que en los minutos que nos quedan, hay cosas
0: Una
1: en
0: sola
1: una
0: cosita
1: última
0: aquí,
1: cosa, por
0: una
1: favor,
0: última cosa
1: perdón.
0: quiero decir esto. Para saber cómo combatirlo hay que conocerlo.
1: Eso
0: Fundamental.
1: quise decir.
0: Claro, hay que
1: Exactamente.
0: conocerlo. Sabemos qué pasa, pero no sabemos, no sabíamos el título. Para mí,
1: Y los
0: esto
1: mecanismos.
0: enmarca, exactamente, esto enmarca todo. Y ahí, que muchas veces se ha dicho suelto, no, ellos saben lo que hacen, pero hay que decir por qué ellos saben lo que hacen, porque están aplicando un plan.
1: Sí, no es improvisación.
0: No es improvisación.
1: Adelante, Atilio.
2: Vamos a la solución de la trivia y la ganadora es...
0: Sí, vamos. pronto.
2: Rosa, quien contestó correctamente, que el actor de la propaganda que vimos al principio del programa es Guillermo Francella.
1: Sí, y tengo que decir también que antes de ver la respuesta, Alicia, así en voz baja, me dijo, es Francella.
0: Así que anoten.
1: Así que hay que
2: tenemos
1: anotar.
2: Otra ganadora, entonces.
1: Otra ganadora tenemos.
0: Y vieron que no les pregunté, ni les dije
1: no,
0: nada.
1: No, por eso, yo fue jugué. Genuino, fue genuino. Claro. Nadie sopló.
0: Nadie.
1: Bueno, muy bien.
2: Bueno, nos hallamos a las puertas del receso,
1: claro,
2: querido
1: entonces,
2: Pepe.
1: Entonces, exactamente, el receso que, como en años anteriores, el programa va a dejar, digamos, su emisión semanal. Y nos reencontraremos entonces el próximo 6 de agosto, porque si no me equivoco, es el día en que se retoman las actividades esa semana y por tanto nos encontraremos nuevamente. Espero que nuestra compañera Mercedes esté satisfecha. Reconozco que no puse en silencio y sonó el teléfono. Entonces, antes que me diga.
0: Nuestra compañera tomando sol nos habrá escuchado,
1: no sé,
0: contenta.
1: No sé, estará, pero bueno. Así que a nuestros queridos oyentes, les agradecemos como siempre su acompañamiento y nos veremos el 6 de agosto.
2: Será hasta la próxima.
1: Muy bien, gracias Alicia.
0: Bueno,
1: y nos acompañan.

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0: Soy el crucero Ara General Belgrano. Y digo soy porque no he dejado de serlo. Durante 30 años navegué por los mares argentinos y más de 10.000 hombres transitaron por mis cubiertas. Nací un 12 de marzo de 1938 y me llamé USS Fénix. Me incorporé a la Armada Norteamericana y un 26 de diciembre de 1938 visité Buenos Aires en un viaje de amistad, sin imaginar que 13 años después llevaría con orgullo en mis mástiles la bandera argentina. Mi bautismo de combate fue un 7 de septiembre de 1941 en Pearl Harbor, defendiéndome del ataque japonés en la Segunda Guerra Mundial. Pasaron los años y un 11 de enero de 1951 el gobierno del presidente Perón me compra y se afirma en mí la bandera argentina. Mi nombre es Ara 17 de octubre. Mi destino, la base naval Puerto Belgrano, y me incorporo a la flota de mar. Con el golpe de Estado del 16 de septiembre de 1955 contra el presidente Perón, cambiaron mi nombre y paso a ser Ara General Belgrano. Así pasaron los años, y en 1968 me modernizan, me instalan un sistema de misiles antiaéreos, se renueva mi eficacia de tiro. Un 2 de abril de 1982, mi país, al que había servido por más de 30 años, intenta recuperar las Islas Malvinas, ya que fueron robadas por el Imperio Británico allá por 1833. Con toda mi dotación de 1.033 hombres, digo presente. Y el 16 de abril de 1982 salí de Puerto Belgrano al Teatro de Operaciones, Malvinas e Islas del Atlántico Sur. Cada tanto mis artilleros probaban mis cañones. Mi misión era defender la línea de la costa de eventuales desembarcos del ejército inglés e interceptar unidades inglesas enemigas. Llegamos a Ushuaia el 22 de abril para recambiar combustible y municiones. Sabíamos que los ingleses poseían 123 unidades de todo tipo desde la isla Ascensión a Malvinas y que varios submarinos nucleares y convencionales llegarían. También sabíamos que muy pocas unidades nos podían acompañar a nuestra tarea. Zarpamos un 24 de abril. Nuestro primer objetivo, una fragata y un buque inglés acercándose al Atlántico Sur desde el Pacífico. El 28 de abril se reunieron con nosotros el Ara Piedrabuena, el Ara Bullar y el Ara Gurruchaga. Avanzamos y lo que no sabíamos era que una sofisticada tecnología nos seguía. Era un tiburón de acero. El 2 de mayo entramos en las 200 millas de exclusión fijadas por los ingleses. Una tormenta nos sorprendió. Nuestra misión se suspendió. Cuando salimos del radio de acción de los aviones enemigos, la tripulación se distendió. Un minuto después, la alarma. El 2 de mayo de 1982, a las 17 horas, el Ara General Belgrano fundido por un submarino nuclear Conqueror de la flota imperial británica. Se hundió suavemente. Se llevó consigo a los 3.000 metros de profundidad de nuestro Atlántico Sur, a 323 argentinos y a nuestra bandera nacional. Somos Argentina, bicontinental e insular. Las Malvinas fueron, son y serán argentinas, por historia, por geografía, por derecho. Somos Orientación Sur. Buenas tardes, compañeros y compañeras. La verdad que me emocioné al leer el recuerdo del Ara General Belgrano y en homenaje a nuestros héroes de Malvinas, y porque estamos contentos porque les ganamos a Inglaterra ayer, que era lo que todos queríamos.
1: Vos sabés que yo estaba, ahora lo podemos decir, ¿no? Pero yo estaba confiado en el partido de ayer.
0: Yo no.
1: Yo estaba, no, yo sabía que que íbamos a salir bien. Era un partido que no se podía perder.
0: Oh, bueno, le decimos buenas tardes a todos los, a la comunidad de UTE Digital y de Orientación Sur. Programa 113, hoy jueves 16 de abril, hora 17:12 minutos aproximadamente. Es, bueno, volvemos a decir el nombre de nuestro programa. Es un espacio para construir soberanía, Orientación Sur. Estamos saliendo por el canal UTE Digital por YouTube. Buenas tardes a nuestro compañero técnico operador Francisco Flores. Ahí él se autoaplaude.
1: A Claudio, con la humildad que lo caracteriza.
0: A Claudio Canullán, otro técnico operador. A nuestra compañera Belén León, locutora. A nuestros compañeros y compañeras de Prensa UTE. A nuestra querida Marta Galati, encargada de nuestras redes. Rubén Toscano, ¿cómo estás?
2: Muy bien, Patricia. Buenas tardes, Patricia. Buenas tardes, Lucas, compañero Lucas. Operador Francisco, Claudio, locutora Belén y redes, Marta. Buenas tardes, oyentes.
0: Lucas Yaris.
1: Buenas tardes, profesora Patricia Conti. Buenas tardes y bienvenido a la Argentina. Gracias. Arquitecto de la arquitectura popular, Rubén Toscano. Buenas tardes a nuestro querido operador, el archiduque Francisco Fernando, que hace que todo esto sea posible y llegue a ustedes. Buenas tardes a Marta Galati. Buonasera, ¿se dice buonasera? Buonasera es buenas noches.
0: Buongiorno.
1: Buongiorno. No, eso es buenas.
0: Buenos días.
1: Bueno. Marta Galati, gracias por estar del otro lado y estar ahí con las redes.
0: Prego.
1: Y buenas tardes a nuestra comunidad, ahora que estamos en YouTube. Esta es, ¿no?, la expresión que nos dijo Natalia Militi, que es la correcta.
0: Así es. Bueno, ustedes saben, nuestros compañeros aquí presentes y nuestros queridos oyentes, le decimos que el próximo 19 de abril, de julio, se cumplen 47 años de un movimiento insurgente, de una revolución en nuestro querido país hermano Nicaragua. Y hoy vamos a hablar del sandinismo, y para eso creo que ya tenemos en línea a un compañero, Carlos Antonio Midense, politólogo, pensador decolonial y militante sandinista. Hola, Carlos, ¿cómo estás?
3: Hola, hola, estimados, muy bien, por aquí, esperando poder compartir con ustedes algunas reflexiones alrededor de la Revolución Sandinista y su 47 aniversario. Muchísimas gracias por la invitación y por aquí estamos.
0: Bueno, encantado de tenerte con nosotros. Bueno, como habrás escuchado, estamos próximos al aniversario de lo que fue aquel 19 de julio de 1979, 47 años. ¿Cómo fue esa experiencia revolucionaria? ¿Cómo fueron aquellos días? ¿Cómo fue, era la situación del país, de Nicaragua, en ese momento?
3: Claro. Bueno, la situación en sí del país era una situación precaria, una situación en donde más del 50% de la población estaba sumida en pobreza, más del 70% de la población estaba sumida completamente en analfabetismo. No había en las condiciones mínimas del pueblo en ese momento, estamos hablando antes de 1979, ¿no? Entonces, era un país realmente que dependía completamente de lo que nosotros llamamos siempre en términos económicos o sociológicos del monocultivo, cuando no era un cultivo nada más el que podía sostener la economía, pues caía y podía entrar otro, pero no había diversificación, por ejemplo, de la economía en mi país. Y por lo tanto, también era un país en buena medida desindustrializado, por hablarlo así de alguna manera, como gran parte de la región y como estaba en ese momento promoviendo, obviamente, lo que yo le llamo el entramado imperial colonial relacionado a lo que comúnmente se le conoce en las periferias, es decir, en este caso, nuestro continente, ¿no? Y particularmente la región centroamericana, donde nosotros estamos ubicados, había una constante política económica exterior de parte de este entramado de desindustrializarnos y convertirnos a nosotros simple y sencillamente en promotores o vendedores de materias primas, ¿no? Entonces esas materias primas siempre estaban al vaivén de los mercados internacionales y por lo tanto también cuando caía una de esas materias primas, el país obviamente se sumía en un deterioro económico brutal y eso pues obviamente tenía sus repercusiones también brutales en la población. Entonces volvemos, el país estaba sumido en una pobreza, más del 50% de la población era literalmente pobre, más del 70% de la población era totalmente analfabeta, más del 70% de la población no tenía acceso a salud, y por lo tanto era un país, bien decíamos, en donde habían unas enormes desigualdades, ¿no? Así, obviamente, cuando triunfa el Frente Sandinista en 1979, en términos populares, podríamos decir en términos inmediatos, lo que el país vive es una enorme efervescencia, una enorme ebullición de alegría, ¿no? Porque sabía el pueblo nicaragüense que su situación iba a cambiar, ¿no? Es decir, que por primera vez los de abajo, como comúnmente se le conoce, estaban asumiendo la dirección del país, estaban asumiendo la construcción de una nueva nación. Entonces, por lo tanto, el pueblo nicaragüense sale a las calles a celebrar, ¿verdad? Y hay imágenes extraordinarias, incluso imágenes en movimiento, videos donde se refleja cómo el pueblo nicaragüense sale a celebrar, sale en ebullición y a darle la bienvenida a su vanguardia, que era el Frente Sandinista de Liberación Nacional, ¿verdad? Que era el que iba a asumir la responsabilidad de conducir los nuevos destinos de Nicaragua. Hay una entrevista que le hacen al comandante Daniel seis meses después del triunfo de la revolución, que grafica prácticamente esto que le estoy diciendo, el antes y el después del 79. Hay un momento en que le preguntan al comandante Daniel que cómo se imaginaba él a Nicaragua 5 años después del triunfo. Y entonces él dice, yo me imagino a una Nicaragua con una producción de alimentos portentosa, es decir, que pudiera surtir a todo el pueblo de Nicaragua. Me imagino a una Nicaragua, decía él, bueno, cundida de escuelas, cundidas de hospitales, en donde el pueblo nicaragüense tenga acceso en buena medida y en gran medida también a esos derechos. Me imagino, dice él, a una Nicaragua en donde cada nicaragüense, cada familia tenga acceso a una vivienda digna, ¿no? Uh-huh. Esa era la... Por lo tanto, si él se imaginaba a la Nicaragua 5 años después del triunfo de la revolución, implica que esos eran derechos que el pueblo nicaragüense no los tenía cuando triunfa la revolución popular sandinista. Es decir, no tenía vivienda, o sea, no tenía producción de alimentos, la poca producción de alimentos que había era para exportarla, ¿verdad? Y por lo tanto tampoco no tenía acceso a educación y no tenía acceso a salud. Ese sueño, esa idea, ese ideal de país que el comandante Daniel grafica en esa entrevista, poco a poco se fue construyendo en Nicaragua a partir del triunfo de la revolución. Y hoy, pues, que vamos a hablar un poquito más adelante, si hay tiempo, vamos a dar números cómo esa Nicaragua que él soñó en el 79, en actualidad, nuevamente con la revolución en el gobierno, se está haciendo práctica, ¿no? Se está haciendo realidad. Empezó a hacerse realidad desde ese momento. Obviamente que la agresión del imperialismo estadounidense en los años 80, pues, no permitió que esos sueños se fueran cumpliendo tal como se había pensado.
0: Y decime, Carlos, estamos hablando con Carlos Antonio Midense, un politólogo militante sandinista, ¿cómo se conformó ese Frente Sandinista de Liberación Nacional? ¿Cómo se construyó? ¿Cómo fue ese proceso de alianzas?
3: Claro, sí, a ver, el Frente Sandinista en sí mismo es un gran movimiento y lo sigue siendo, ¿no? Un gran movimiento popular, un gran movimiento social, un gran movimiento cultural, ¿no? Que aglutina a la mayor cantidad de sectores de la población nicaragüense. Cuando se construye y cuando lo funda el comandante Carlos Fonseca, ¿verdad? Es decir, lo que él llama es a toda la mayor cantidad de sectores que querían en ese momento liberar a Nicaragua de la dictadura. Entonces, por lo tanto, van a confluir en el Frente Sandinista una diversidad de sectores, entre ellos estamos hablando de campesinos, de obreros, de estudiantes, de intelectuales en ese momento, de movimientos sociales, de sindicalistas que poco a poco venían surgiendo en ese momento, ¿verdad? En la clandestinidad, pero que se fueron uniendo poco a poco al Frente Sandinista. Pero por lo general también de estudiantes, tanto de lo que nosotros llamamos secundaria como estudiantes universitarios en ese momento, se aglutinaron alrededor del Frente Sandinista y fueron poco a poco engrandeciendo, ¿no? Poco a poco fueron aglutinando a más sectores hasta llegar a construir realmente lo que nosotros llamamos una herramienta, un instrumento político que va a ser el Frente Sandinista de Liberación Nacional, que va a confluir, decíamos, en la victoria en 1979. Entonces, por lo tanto, eso fue construyéndose paulatinamente, ¿no? Desde la fundación por Carlos Fonseca y pequeño grupo, ¿verdad? Poco a poco se fueron uniendo campesinos, obreros, es decir, siguiendo también la pista que ya había abierto Sandino. Incluso en el Frente Sandinista, en su primera instancia, guerrilleros o bien soldados que habían participado en la lucha de Sandino se unieron, es decir, como el general Santos López, por ejemplo, que nosotros le llamamos el eslabón perdido entre Sandino y el Frente Sandinista, es parte de esos sujetos que fundan al Frente Sandinista en ese momento. Entonces, por lo tanto, bien decíamos, es un movimiento en donde van a confluir la mayor cantidad de sectores de la población nicaragüense que ya, pues, lo que querían era liberar a Nicaragua. Volvemos, estudiantes, obreros, campesinos, mujeres, ¿verdad? También movimientos sociales, sindicalistas, intelectuales, artistas que se empezaron a unir poco a poco al Frente Sandinista, que en buena medida al inicio no tenían, podríamos decir, una cultura guerrillera, ¿no? Que fueron aprendiendo en el camino, ¿no? Que fueron aprendiendo ahí en el fragor del combate, en el fragor de la lucha, como le sucedió también a Sandino cuando expulsa al intervencionismo estadounidense. Es decir, Sandino fue la gran guía en ese sentido. Es decir, Sandino no era ni un guerrillero ni un militar, es decir, era un campesino, es decir, era un obrero y también era un mecánico, es decir, era alguien que trabajaba en mecánica de aviación. Y bueno, y la lucha, es decir, ver el sacrificio del pueblo lo llevó a convertirse en un gran estratega. Es decir, de manera que Sandino, y eso está registrado en la historia, le propina la primera derrota militar y política al ejército de los Estados Unidos en el mundo, es decir, antes de Vietnam mismo, es decir, y eso reconocido por los propios Estados Unidos. Es decir, ellos tienen, creo que en el Departamento de Estado, tienen un salón que se llama el Salón de la Bandera, donde aparece una placa que determina que la primera derrota que sufre el ejército estadounidense la sufre en Nicaragua. Y después está la placa que también hace alusión a la derrota que sufren en Vietnam. Entonces, por lo tanto, Sandino era la guía en ese sentido. Uh-huh. La mayor parte de esa gente que se une al Frente Sandinista no tenía preparación militar, no tenía preparación de guerrilla. La aprendió ahí en el camino, ¿no? Con el único objetivo de liberar al pueblo.
0: Cuando Somoza toma el poder, que se inaugura una era de dictadores colaboradores de Estados Unidos, ¿cuándo sucede esto? ¿Cuándo se quiebra la resistencia, digamos, sandinista de Sandino y
3: claro,
0: asume
3: eso
0: Somoza?
3: Eso sucede prácticamente una vez que el mismo Somoza, en contubernio con la embajada gringa, ¿verdad?, y actores locales, asesinan a Sandino en el 33, en el 34. En ese momento, este señor da un golpe de Estado y asume lo que llamamos, pues, el poder en Nicaragua, y a partir de ahí, pues, viene lo que se conoce la sucesión dinástica, ¿no? Entonces, en ese momento, creyó él que asesinando a Sandino, pues, estaba enterrando los principios y los valores revolucionarios, ¿no? Todo lo contrario, es decir, yo tengo un libro que se titula Sandinismo y Revolución, donde hago todo un recorrido de cómo hay lo que le hablaba anteriormente, es decir, los eslabones perdidos que le dan continuidad a la lucha de Sandino, que se van a la montaña y que poco a poco también tienen focos de guerrilla en ese momento haciéndole resistencia a la Guardia Nacional. Es decir, porque Sandino, cuando vuelvo, expulsa a los marines, él se enfrentó no solamente a los marines, sino que incluso se enfrentó a la Guardia Nacional y se enfrentó incluso a nicaragüenses, pues, que se volvieron traidores a la patria y se unieron a las filas de la Guardia Nacional para combatir a Sandino. Entonces, cuando los gringos se van, es la Guardia Nacional la que asume el poder militar en Nicaragua, y vuelvo. Los sectores, ¿verdad?, que habían luchado a la par de Sandino, poco a poco también se van a la montaña y van creando focos de resistencia para mantener viva, bien decíamos, la lucha sandinista, ¿no? Uh-huh. Entonces, desde 33-34, ¿verdad?, que asesinan a Sandino, este señor, pues, asume el poder en Nicaragua hasta el 79, que es prácticamente, pues, derrocado por el Frente Sandinista de Liberación Nacional.
0: Decime, Carlos, yendo un poquito al 19 de julio de 1979... en donde el movimiento revolucionario toma el poder, ¿cuáles son las primeras medidas que se toman en ese gobierno?
3: Bueno, como ya señalaba anteriormente, esa entrevista del comandante Daniel marcaba el rumbo que iba a tomar el gobierno revolucionario. En primera instancia, una de las primeras medidas es, bueno, una reforma agraria, es decir, entregarle las tierras a los campesinos, es decir, quitarle las tierras a los terratenientes, es decir, a las familias que estaban vinculadas a la dictadura, que eran los dueños prácticamente de la tierra, es decir, tenían, cuando uno lee los estudios de la tenencia de la tierra en mi país, te vas a dar cuenta que prácticamente el 90% de la tierra estaba en manos de unas cuantas familias. Entonces el Frente Sandinista, el gobierno revolucionario, lo que hace es quitarle esas tierras y entregárselas a los campesinos, entregárselas a las cooperativas. Lo otro que pone en marcha es la Gran Cruzada Nacional de Alfabetización. Es decir, tenía claridad el gobierno revolucionario, es decir, que había que llevarle alfabetización, que había que llevarle educación al pueblo de Nicaragua. Y en esa Gran Cruzada Nacional de Alfabetización participa la solidaridad internacional, es decir, gente, incluso yo que estuve pues sirviendo a mi patria en Argentina como embajador, estuve un par de años por ahí, me di cuenta que muchos argentinos estuvieron en Nicaragua en ese momento o alfabetizando o también participando en los cortes de café, que era lo relacionado al levantamiento de la producción. Entonces, las primeras medidas que toma es esa, y la otra medida que va a tomar obviamente es la gratuidad en la salud y desde luego la gratuidad en la educación, ¿no? Y también, como ya lo decía anteriormente, fomentar la producción de alimento en el país, es decir, para ir obviamente acabando con el hambre e ir acabando poco a poco con la pobreza y con las desigualdades. Esas son, a grosso modo, las primeras grandes medidas que va a ir tomando, ya te decía, todas relacionadas a devolverle los derechos a la población, y los derechos esenciales básicos, los derechos humanos básicos como educación, salud, producción de alimentos, vivienda y, desde luego, uno de los elementos más importantes para todos los pueblos, que es la tenencia de la tierra, ¿no? Entregarle las tierras a los campesinos, entregarle las tierras a las cooperativas, que nosotros sabemos que son los que verdaderamente generan los alimentos y generan los productos con que el pueblo, pues, al final se alimenta, come, ¿no? Uh-huh. Esas son prácticamente, pues, van surgiendo otras, pues, buscando cómo industrializar el país, buscando cómo no ser monodependiente de los mismos productos, ¿no? Diversificar la producción de alimentos y diversificar las rutas comerciales también,
0: ¿no? Y la revolución sandinista se dio en el marco de un avance a nivel, en el mundo occidental al menos, y en el oriental me parece que también, del neoliberalismo, con Thatcher y con Reagan, muy muy brutal, muy brutal. ¿Esto afectó al gobierno sandinista? ¿Afectó a sus medidas? ¿Afectó para que la revolución fuera avanzando?
3: Claro que sí, eso tuvo un impacto brutal de manera negativa en la revolución. Hay algunos autores incluso que hablan de una especie de tríada del neoliberalismo, ¿no? Es decir, bien mencionábamos a Margaret Thatcher, mencionaban a Reagan, y otros mencionaban también a la figura del Vaticano en ese momento, ¿no? Que hizo una especie de tríada relacionado al neoliberalismo. ¿Cuál fue el impacto que tuvo eso? Bueno, eso lo tenés que contextualizar dentro de lo que se conoce como la Guerra Fría, ¿verdad? Y por lo tanto, pues, Nicaragua iba a estar en el punto de mira de los Estados Unidos en ese momento, porque consideraba que Nicaragua se había convertido en una especie de foco, llamaban él, del comunismo. Para ponerte, graficártelo con un ejemplo, y esto es un documental que creo que todavía puede estar ahí por Netflix, ¿no? Yo lo vi no hace mucho, hace un par de años, me sorprendió cuando lo vi ahí por el tipo de contenido que tiene. Es un documental que habla sobre la droga en Estados Unidos, ¿no? Aparentemente no es en el fondo un elemento político, pero cuando uno ve bien, le hinca el diente al documental, te vas a dar cuenta cuál es el fondo de eso. Es decir, el documental lo que habla es cómo el gobierno de Ronald Reagan en ese momento, cuando el Senado estadounidense le corta la ayuda a la contrarrevolución, ¿verdad? Que era un ejército armado por mercenarios y entrenado por los Estados Unidos y financiado por los Estados Unidos para hacernos la guerra a nosotros en los años 80. Entonces, cuando el Senado decide cortarle la ayuda que le daba, ¿verdad? A través de manera legal, entonces, pues, Reagan busca de cualquier lado plata, busca financiamiento para seguirle dando la contra. Y una de las primeras cosas que él consigue es invadir de droga los propios barrios y los propios estados de los Estados Unidos para que esa plata fuese hacia la contrarrevolución. Y hay un momento en el documental en donde uno de los asesores de Reagan le dice que si él se daba cuenta de lo que estaba haciendo con su propio pueblo ahí en Estados Unidos, le dice, estamos contaminando, estamos invadiendo barrios enteros, comunidades enteras, dice, de droga. Es decir, estamos llevando a la gente a unos límites increíbles. Y entonces Reagan lo único que alcanza a decirle es que si era el precio que tenía que pagar para impulsar al sandinismo de Centroamérica, lo iban a pagar. Ya, con eso creo que grafico realmente la posible afectación que tuvo la revolución sandinista, obviamente todo con el objetivo de frenar el avance de la revolución y lo que él consideraba el contagio que podía haber en los países de alrededor de una revolución que estaba demostrando en sí mismo que podía ser soberana y que podía encontrar un camino diferente al camino capitalista, ¿no? Entonces, por lo tanto, la manera que encontraron en ese momento para tratar de frenarla era haciéndonos la guerra y financiándola de cualquier manera, ¿no? Entonces, por lo tanto, porque nos encasquillaban dentro de lo que se conoce como el contexto de la Guerra Fría. Entonces, por lo tanto, obviamente que tuvo un impacto, ¿no?
0: ¿Encontrás similitudes entre Ronald Reagan y Donald Trump con respecto a la política exterior norteamericana en América Latina?
3: Sí, sí, claro. A ver, en realidad, vuelvo, hay una otra entrevista que le hacen al comandante Daniel cuando gana la presidencia en el año 2006, yo recuerdo una periodista estadounidense, y le dice de que si ahora que él volvía al gobierno pensaba cambiar su actitud con relación a los Estados Unidos. El comandante Daniel le dice, pero si es que nosotros no tenemos que cambiar ninguna actitud con relación a los Estados Unidos, que tienen que cambiar son ellos, es decir, son ellos los que siempre tienen en cualquier gobierno, sea demócrata o republicano, una política exterior agresiva contra los países de América Latina, en particular cuando son países que tienen gobiernos soberanos como el nuestro, ¿no? Entonces, esa similitud va a estar siempre en cualquiera de los gobiernos, obviamente unos con marcadas señales que otros, ¿no? Uno cuando ve la política exterior estadounidense actual y uno que es estudioso, digamos, del imperialismo, te vas a dar cuenta que parece que estás en el siglo XIX en la actualidad, es decir, pues ni siquiera realmente pareciera que estás durante la política de Reagan, es decir, es peor todavía en el siglo XIX, cuando lo decías así, cuando lo decía Jackson o lo decía Pierce, cualquiera de estos presidentes estadounidenses, pues vamos a ir hacia el sur y vamos a tomar esos territorios que nos pertenecen y vamos a tomar de ahí las riquezas de esos territorios porque también nos pertenecen. Entonces vas a escuchar la política exterior estadounidense en la actualidad con ese tipo de frases, ¿no? Es decir, voy a ir ahí, voy a tomar ese petróleo porque es mío. Es decir, pero pues, ¿en qué cabeza cabe, ¿no? Que el petróleo, por ejemplo, de Venezuela, el petróleo de los países de nuestro continente le pertenece a los Estados Unidos. Entonces, por lo tanto, sí, siempre va a haber una similitud, decíamos, una con mayor grado de agresividad que otro, ¿no? Tanto en la política exterior que ejerce el presidente Trump como la que ejerció Ronald Reagan. Y para un poco terminar la idea pues, de la anterior y que está vinculado a esto, ¿qué le tocó a Nicaragua? Es decir, ¿qué fue lo que Nicaragua, el sufrimiento de Nicaragua durante esa guerra de agresión? 50.000, 60.000 muertos. Un país en donde en realidad la estructura, la infraestructura había sido completamente destrozada, es decir, porque lo que hacían los gringos en ese momento durante la guerra de los 80 era que si nosotros construíamos un puente o un hospital lo bombardeaban, es decir, con el objetivo muy parecido, es decir, a lo que dice hoy Trump con relación al hermano pueblo de Irán, ¿no? Es decir, voy a bombardear los puentes, voy a bombardear las plantas, voy a bombardear los hospitales, ¿no? En ese momento era lo mismo, es decir, bombardeaban los hospitales, bombardeaban los puentes, bombardeaban los caminos de penetración donde bombardeaban las cosechas, las envenenaban en ese momento las cosechas del campesino. Entonces, por lo tanto, cuando nosotros perdemos las elecciones en el año 90, pues el país estaba sumido en una situación de economía de guerra, es decir, una economía golpeada, ¿no? Una infraestructura golpeada también, y con familias, es decir, que habían sufrido, no había familia en mi país donde que no había sufrido un caído, un muerto, de 50.000, 60.000 muertos en un país de menos de 7 millones de habitantes en ese momento, ¿no? Entonces, pues, la política exterior estadounidense va a ser siempre prácticamente la misma, ¿no? De agresión, de agresividad, de saqueo, de polio, de dominación y de control, principalmente a los países del continente.
0: Estamos ya terminando la entrevista, Carlos. Lucas quería preguntar algo.
1: No, antes de terminar, no sé si es el momento o después. No, Carlos, en principio agradecerte la posibilidad de charlar unos instantes contigo y tener tu palabra, que es realmente muy valiosa. Y me quedé con esa idea que vos hablabas de la montaña, ¿no? Como un refugio del viejo sandinismo, como un lugar de preservación de los viejos militantes sandinistas, donde se preservan y de alguna manera después de ahí resurgen. Y pensaba en una literatura que por lo menos a mí me tocó leer o que disfruté mucho, que es la del comandante Omar Cabezas, ¿no? En ese libro de La montaña es algo más que una inmensa estepa verde, donde también está muy fuerte esa imagen, ¿no? de los nuevos sandinistas yendo hacia la montaña, subiendo a la montaña para abrevar ahí de ese pueblo que estaba refugiado y después desde allí descender nuevamente. Digo, y pensar también en el papel que juega hoy Nicaragua con Cuba y con Venezuela, también como esos reservorios de resistencia latinoamericana, ¿no? Entonces, no sé si es una pregunta, pero más o menos una reflexión tuya en torno a eso, ¿no? Al papel que le cabe hoy a Nicaragua de cara a estas amenazas, ¿no? que tiene el continente.
3: Claro, claro, así mismo. Bien, volvemos un poco a la política exterior del presidente Trump en su primer periodo, cuando tenía de asesor a este señor Bolton, John Bolton, creo que era su nombre, ¿no? En ese momento denominó tanto a Nicaragua como a Cuba, Venezuela, decía él, como el eje del mal, ¿no? Es decir, que eran tres países que por lo general tenían mucha relación con China, tenían mucha relación con Rusia, mucha relación con Irán, mucha relación con lo que se estaba en ese momento fortaleciendo, que eran los BRIC, ¿no? Entonces consideraban que estos tres países podían ser la puerta de entrada para estas potencias emergentes, estas potencias alternativas al continente. Y por lo tanto eso iba a colocar nuevamente a Nicaragua en el punto de mira de la política exterior estadounidense. Es decir, ¿por qué? Porque es una política exterior soberana. Vos vas a ver siempre a Nicaragua en los foros internacionales en términos de política exterior, votando, por ejemplo, a favor de Palestina, votando a favor de Cuba, votando a favor de Venezuela, votando a favor de los pueblos saharaui, ¿no? Votando incluso a favor de las Malvinas. Nicaragua es el único país, creo, en el mundo que tiene un día dedicado en solidaridad a las Malvinas, es decir, eso refrendado por la Asamblea Nacional, es decir, como una política exterior soberanista que nosotros tenemos. Y por lo tanto, eso no va a gustar a los Estados Unidos, nunca va a gustar al imperio. Sí, pero bueno, nosotros le decimos a los Estados Unidos, a ver, nosotros no queremos entrar en conflicto y en una guerra con ustedes, pues, es decir, pero si lo que queremos es que nos respeten, es decir, si lo que queremos es que tener relaciones de respeto, es decir, de igual a igual, es decir, de socios. Si vamos a comerciar, vamos a comerciar en las condiciones más igualitarias que se pueden, es decir, no en condiciones de subordinación, no en condiciones que vos digas a quién nosotros vamos a tener o no de socios, por ejemplo. Y eso nos ha permitido, en el caso de la Nicaragua soberana actual, de utilizar nuestros propios recursos en beneficio de la población. Y ahí voy a graficar rápidamente cuáles son esos logros y esos beneficios que la población nicaragüense ha obtenido en la actualidad. Me remito nuevamente a la entrevista del comandante Daniel en los años 79. Todo eso que yo le decía hoy en la actualidad se ha hecho realidad en mi país. Por ejemplo, Nicaragua hoy por hoy es soberano en términos de producción de alimentos. 95% de los alimentos que consumimos los nicaragüenses los producimos nosotros. Somos líderes en la producción de alimentos en la región y somos líderes, por ejemplo, también en la exportación, en la producción de carne, carne vacuno y carne porcina. Es decir, somos líderes indiscutibles. Es decir, como decimos aquí, nadie nos mete la mano en eso y también en productos lácteos. Eso obviamente es un esfuerzo de las instituciones del gobierno, de las instituciones revolucionarias, con los campesinos, con las cooperativas, que decíamos nosotros en la primera etapa de la revolución habíamos entregado, le habíamos hecho una reforma agraria para que ellos fueran los grandes protagonistas de la producción. Le voy a poner otro ejemplo. Nicaragua hoy es también soberano en términos energéticos. El 80% de la energía que produce mi país es energía limpia, es energía que viene del viento, del sol, del agua, de la geotermia y de la basura. Y el 99.7% de la población de mi país tiene acceso a energía. Y en muy buena medida, energía subsidiada por el Estado o por el gobierno revolucionario. Entonces, por lo tanto, usted tiene ahí verdaderos cambios estructurales que han permitido el crecimiento de la economía del país, pero no solamente el crecimiento, sino la distribución y la redistribución equitativa. Por eso nosotros hemos conseguido reducir la pobreza del 49% que la encontramos en el 2006 cuando volvimos al gobierno al 19%. es decir, 30% real de la población de mi país ha salido de lo que nosotros llamamos condiciones, o lo que comúnmente se conoce como condiciones de pobreza. En términos de agua potable, para decirle, encontramos 48% de cobertura de agua potable. Tenemos 95.5% de cobertura de agua potable. Es decir, duplicamos la cantidad de personas que reciben agua potable, y es agua potable del Estado, pues, es decir, del gobierno, que no ha sido ni pudo ser privatizada por los gobiernos neoliberales. Y así, a ver, somos el país número uno en términos de reducir la brecha de desigualdad de género, por ejemplo. Entonces, y en cada ámbito hay logros extraordinarios que el pueblo nicaragüense los percibe y los vive a diario.
0: Bueno, compañero Carlos Antonio Midense, un gusto haberte tenido con nosotros, de recordar a la Revolución Nicaragüense, sus logros y cómo se mantiene viva. Así que probablemente, seguramente, te vamos a volver a invitar a nuestro programa.
3: Perfecto, compañera. Muchísimas gracias. Bueno, y trasladar el fraternal saludo del comandante Daniel, ¿verdad?, de la compañera Rosario, que son obviamente los líderes indiscutibles del proceso de cambio y transformación en Nicaragua. Muchísimas gracias y estamos a su entera disposición.
0: Muchas gracias. Gracias.
1: Un abrazo, Carlos.
3: Bueno, y vamos ahora el domingo nuevamente por ese campeonato que viene para nuestro continente, para la patria grande.
0: Así es. Gracias. Claro que sí. Bueno, muy interesante la entrevista. ¿Y qué les parece si vamos? ¿Les gustaría escuchar Chacarera de las Piedras?
2: Claro, de Atahualpa.
0: De don Atahualpa Yupanqui, por doña Soledad Pastoruti, santafesina.
2: Y Abel Pintos.
0: Bonaerense, bahiense. Como Lautaro Martínez.

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1: Continuamos en Orientación Sur. Si te querés comunicar con nosotros, podés hacerlo al 11 71 37 0081, 11 58 15 80 50. Perdón, estoy con un poco de tos. Rubén, volvemos a las celebraciones. ¿Qué tenemos para hoy?
2: Y como tenemos poco tiempo, voy a empezar por hoy.
1: Dale.
2: Y después agreguemos algunas con tranquilidad. Entonces, cumpleaños. Hoy, 16 de julio, 1914, nació Guillermo Di Vito.
3: Ah, mirá, ah, el de las chicas.
2: Rico tipo. Sí. Hoy, pero en 1934, nace Tomás Eloy Martínez en Tucumán, escritor, novelista.
3: Las novelas de Perón,
2: por
3: y
2: ejemplo.
3: Santevita.
2: Por ejemplo. También, 16 de julio 1943, acá enfrente, en Montevideo, nace Rubén Rada. Vamos a 1948 y en Argentina nace una querida actriz, Cecilia Rosetto. Y vamos a Panamá, porque en 1948, un día como hoy, nació Rubén Blades. Y vamos a agregar algunos, no muchos,

0: Juan Carlos Baglietto. Y completamos dos más así, hay muchos de artistas, ¿eh? 15 de junio 1916, un prócer del tango, don Horacio Salgán.
1: Ah.
0: Y quiero completar con un 16 de junio de 1949, nace en Cruz del Eje Mario Rubén González Jairo.
1: Jairo.
0: Bueno, después seguimos.
1: Gracias, Rubén. Lucas Yáñez,
2: Soy
1: desde
2: yo.
1: el fondo de presente, desde el fondo del tiempo, otro tiempo, vas a hablar de aspectos de la historia de Nicaragua.
2: Sí, en realidad más que aspectos, porque fue, me parece que fue bastante claro y profundo nuestro entrevistado, ¿no? Carlos
1: Sí,
2: Midense, y
1: muy completo.
2: de alguna manera invertimos el orden por una cuestión de agenda propia de Carlos, que no podía hacer la entrevista en nuestro horario habitual. Así que vamos a hacer una pirueta en el aire y vamos a reconvertir la columna y pensar en por lo menos tres, debe haber muchísimos más, pero lo vamos a hacer de manera cronológica, en argentinos relacionados con Nicaragua.
1: A ver.
2: Y a mí me gusta empezar, porque es uno de mis personajes históricos favoritos, seguramente el de ustedes también. No sé si nos hemos referido a él en alguna oportunidad. Me parece que sí, que lo hemos nombrado, pero no estoy seguro de que le hayamos dedicado un programa, así que podemos hacerlo en algún momento, en alguna efeméride, a don Hipólito Bouchard. No, ¿no?
1: No.
2: Bien. Usted que tiene ahí la agenda completa de Orientación Sur, me dice que no. Hipólito Bouchard nace en Francia, pero se viene para el nuevo continente, para el nuevo mundo, tempranamente. Él viene ya con toda una tradición de personas relacionadas con ese movimiento que sucede en el viejo mundo, en Francia sobre todo, de la revolución liberal, ¿no? Esa revolución de la cual también se cumplieron años, hace 2 días, ¿no? El 14 de julio de 1789, cuando se toma la Bastilla. Hipólito Bouchard es un personaje, es una persona que es profundamente antimonárquica. Y entonces, en algún momento de su vida, decide acercarse a ver qué sucede en América del Sur con ese movimiento emancipador del Imperio Español. Lo vamos a encontrar en la batalla de San Lorenzo, en el combate de San Lorenzo, rápidamente, con el grado de alférez. Pero no nos vamos a referir, yo estoy haciendo una biografía y no tiene sentido. Vamos a saltar en el tiempo para 5 años después, para 1817, 1818. Bouchard era marino, va a estar en el combate de San Lorenzo como oficial de caballería, pero él extraña el agua, extraña el mar, y se va a alistar en ese cuerpo que está organizando otro amigo de este programa, que es el almirante Guillermo Brown, un vecino de La Boca y Barracas. Y como tal, va a estar al mando de una fragata, una de las pocas fragatas que tenían las Provincias Unidas del Río de la Plata, y va a obtener, si bien era oficial del ejército argentino y de la marinería, una patente de corso, con la instrucción de llevar la guerra, llevar el enfrentamiento militar a todo buque que tuviera bandera española. Y en 1817 le ordenan, en realidad el año anterior, en 1816, en 1817 se pone en marcha, circunnavegar el globo terráqueo. Va a ser el primer, acá me contradigo porque no era argentino, pero va a ser la Argentina, la primera fragata, la primera nave que va a dar la vuelta al mundo, y al mando de esa expedición va a estar don Hipólito Bouchard. Va a arrancar hacia el oeste, va a ir por el Océano Atlántico, y va a tener
1: Oeste.
2: hacia el este, perdón, hacia el este, hacia el, por el Océano Atlántico, va a tener numerosos enfrentamientos, va a llegar hasta las Filipinas, que era uno de los centros del poder español, y de ahí va a cruzar a

0: América por su lado occidental, digamos, ¿no? Por el Océano Pacífico. Va a estar en las islas de Hawái y va a comenzar a descender, ¿sí? Por la costa de lo que hoy es Estados Unidos de Norteamérica. En ese momento era territorio de México, pero en poder del Imperio Español.
1: Claro.
0: Y ahí va a tener distintos episodios que siempre nos gustan recordar. Y más ahora que, ¿vos sabés que le quieren cambiar el nombre a la calle California?
1: No.
0: Le quieren cambiar el nombre a la
1: ¿Por
0: calle
1: qué?
0: California. ¿Por quién? Por José Luis Cabezas.
1: Ah, mira.
0: Sí. ¿Sabés qué? Una iniciativa del grupo empresario periodístico Perfil.
1: Ah.
0: Vienen a arrasar con la historia y con la tradición del barrio de Barracas, en una medida absolutamente inconsulta, porque ninguno de los vecinos que habitan ese territorio, ninguno de los barraquenses con los cuales hemos podido hablar, sabían de esta situación.
2: ¿Cuántas cuadras son California?
0: Más de 3 kilómetros, más de 30 cuadras. En algunos lugares hablan de 35, quizás hay un poco más. Es una avenida, cruza dos barrios, Barracas y La Boca. Y tiene, en algún momento podemos charlar, no ahora, porque si no nos iríamos de tema, sobre los orígenes
1: De California, sí.
0: de
1: Más o
0: el
1: menos, sí.
0: nombre California.
1: Fui con un muchacho que me lo explicó.
0: Ah, bien, bien. Bueno, entonces va a desembarcar en el puerto de Monterrey, va a tomar el fuerte de Monterrey y durante una semana
1: Bullar.
0: Bullar va a hacer ondear, sí, no José Luis Cabezas ni Jorge Fontevecchia,
1: Para
0: para volver
1: lo dudo,
0: al tema. Bullar va a desembarcar entonces en Monterrey, que era uno de los puertos más importantes de la costa oeste. Mexicana o española en ese sentido, y durante una semana va a ondear la bandera celeste y blanca, la bandera de las Provincias Unidas del Río de la Plata, en el fuerte de Monterrey. Y de ahí va a seguir bajando, ¿no? Por Centroamérica, y lo vamos a encontrar en un puerto que se llama El Realejo, que está en la costa hoy nicaragüense. ¿Y por qué mencionamos a Bouchard? Porque en ese momento Centroamérica y después cuando se independice, no se independizan en la multiplicidad de naciones o de países que hoy conocemos. ¿Sí? No existían Honduras, Guatemala, El Salvador, Nicaragua y Costa Rica, sino que todas ellas formaban parte de
1: Un todo.
0: un todo centroamericano. Pero la impronta libertaria, libertaria en el buen sentido, que deja don Hipólito Bouchard y sus marinos en esos pueblos, es que buena parte de las banderas que hoy flamean en Centroamérica tienen los mismos
1: Colores.
0: colores que la bandera argentina, ¿no? Van a
1: Exactamente.
0: tener distinta disposición, ¿no? Algunas van a ser franjas horizontales, algunas van a ser franjas verticales, algunos van a tener un tono más oscuro, ¿no? Más subido de tono, algunos van a tener un tono más celeste, pero todas van a adoptar esos colores celeste y blanco o azul celeste y blanco, a partir de lo que es la epopeya, ¿no? Lo que proponían Hipólito Bouchard y sus marineros de llevar esta guerra, este enfrentamiento a el Imperio español, la colonización española y la conquista. Rápidamente nos vamos a referir a los otros dos personajes que teníamos en la cabeza. Uno de ellos lo hemos mencionado y hemos charlado con el compañero Martín Felice, Manuel Ugarte, ¿no? Gran pensador latinoamericano. Él también se dedicó a investigar, ¿no? En la realidad centroamericana, en la realidad latinoamericana en general, pero como es contemporáneo de las sucesivas, algo que no pudimos hablar con Carlos Midense por una cuestión de tiempo, es que Nicaragua va a ser asediada por los Estados Unidos a lo largo de su historia, ¿sí? Desde que se independiza, ¿no? de España, de esa conquista y colonización, va a quedar en la mira de esos Estados Unidos, ¿no? Que venían expandiéndose hacia el oeste en principio, ¿no? Y se apoderan del 30% del territorio mexicano. Y desde ahí van a intentar ir hacia el sur para seguir expandiendo sus
1: 20 años estuvieron
0: 20 años y más.
1: En Nicaragua.
0: Sí. En 20 años y más en distintas oportunidades. Llegó a tener ¿cómo decirlo? un gobernador reconocido por los Estados Unidos, de nacionalidad norteamericana, un pirata, Walker de apellido, no me acuerdo ahora el nombre, me sale William Walker, pero William Walker es el personaje de Queimada, así que seguramente me esté confundiendo. Walker va a gobernar Nicaragua apoyado por las tropas norteamericanas y por los marines durante 2 años en la década de 1850. Y a partir de ese momento, sucesivamente, va a haber amenazas norteamericanas, va a haber intentos de invasión, va a haber acercamiento de las tropas. Y de alguna manera, Manuel Ugarte va a ser una de las personas que va a denunciar, recopilar buena parte de esa historia. Y es uno de los biógrafos de Augusto César Sandino, ¿no? Es el que va a escribir una obra monumental y fundamental, que es Sandino, General de Hombres Libres, ¿sí? Que fue editado y reeditado en numerosas oportunidades. Acá creo que lo editó la editorial Abril. Yo creo que tengo todavía el ejemplar de Gregorio Seltzer, de la editorial Abril, perdón. Perdón, me confundí. No es Manuel Ugarte, Gregorio Seltzer.
1: Gregorio Seltzer. El que descubre a Augusto César Sandino.
0: El que descubre y el que reivindica y que empieza a biografiar, ¿no? A hacer la historia de Augusto César Sandino, y es el tercer intelectual o el tercer pensador o el tercer personaje argentino al cual nos queríamos referir. Relacionado con Nicaragua, ¿no? Gregorio Seltzer, periodista, ¿no? Investigador, historiador, es el que recopila, entonces, ahí desandamos y volvemos, la biografía de Augusto César Sandino, que va a publicar esa monumental obra que decíamos, General de Hombres Libres, y también otra muy interesante que es El Pequeño Ejército Loco, que es como le decían al ejército sandinista en los inicios, ¿no? de la campaña sandinista, uh-huh. De alguna manera, por las características que tenía, ¿no? Era pequeño porque era pequeño en sí mismo, sí. No había poca, tenía poca fuerza, pero tenía mucha decisión, ¿no? De ahí la locura, ¿no? De llevar adelante las acciones más espectaculares, sí. A pesar de su escaso número, ¿no?
1: Tenían
0: una condición que era la movilidad, ¿no? Algo que nosotros hemos mencionado al referirnos, por ejemplo, a la figura de Güemes, ¿no? De que con un poco número de hombres era capaz de frenar los avances de los soldados españoles y realistas en el norte argentino. Bueno, la geografía nicaragüense no es similar a la geografía del Alto Perú, pero tiene esas cuestiones de montaña, ¿no? Es un país tropical, tiene
1: volcánico.
0: Exuberancia, es volcánico, tiene forma parte de la continuidad de la cordillera de los Andes, ¿no? Que atraviesa, digamos, América Latina de norte a sur. Y decíamos que en ese terreno Sandino y sus hombres tienen la ventaja del conocimiento de ese territorio. Entonces pueden desplazarse rápidamente y aparecer, uh-huh. por sorpresa en muy poco tiempo en distintos lugares para llevar adelante la resistencia frente al invasor norteamericano. Así que repasamos rápidamente, por lo menos mencionar acá a don Hipólito Bouchard, a don Manuel Ugarte y a don Gregorio Seltzer como tres personajes que estuvieron vinculados desde la Argentina o desde las Provincias Unidas con nuestra hermana República de Nicaragua, y que de alguna manera contribuyeron también a el conocimiento por parte de los nicaragüenses sobre estos territorios y también de los argentinos sobre la realidad de ese valeroso pueblo, de ese resistente pueblo, de ese combativo pueblo de Nicaragua.
1: Lucas, ¿y cómo vas a ilustrar esta columna tan interesante?
0: Viste que no te pregunté por la hora, ¿no?
1: Y corté. Adiestrado.
0: Muy bien. Espero que me reconozcan afectuosamente. Bueno, y vamos a elegir, vamos a ilustrar musicalmente esta columna con un tema. Nos vamos a hacer un corte. Este es el, seguramente lo vas a decir vos, pero yo me adelanto. Este es el último programa antes del receso, ¿no? Vamos Exacto. a tener un receso invernal de 2 semanas. Vamos a volver en el mes de agosto. Vamos a retomar en agosto con nuestro homenaje. Por lo menos, por lo que quede, nuestra intención es que sigamos homenajeando al filósofo Carlos Alberto Solari. Pero vamos a hacer una interrupción porque vamos a tomar también otra efeméride que sucede en julio, que es el aniversario 250 de la independencia norteamericana, que se produce el 4 de julio. Y para mandarles un saludo a los norteamericanos, vamos a escuchar a Las Pelotas, ¿sí? En esa monumental obra que es Capitán América, y que les mandan un saludo también de cumpleaños.

0: Continuamos en Orientación Sur, último programa antes del receso invernal porque vamos a retornar en agosto. Y volvemos al espacio de arquitectura popular de la mano del arquitecto Rubén Toscanos, que ¿dónde nos vas a llevar?
1: Y un sitio muy conocido por todos nosotros, que es la Plaza de Mayo.
0: ¡Oh, qué lindo!
1: La Plaza de Mayo se encuentra ubicada en el casco histórico de la ciudad de Buenos Aires, en dos manzanas, rodeada por las calles Balcarce, Hipólito Yrigoyen, Bolívar y la avenida Rivadavia. En su lado oeste comienza la diagonal norte, que la conecta con el obelisco, la diagonal sur y la avenida de Mayo, que la une con el Congreso Nacional, formando el eje cívico de la ciudad. En su entorno se encuentran los edificios de la Casa Rosada, donde reside el Poder Ejecutivo de la Nación, la Casa Central del Banco Nación, la Catedral Metropolitana y el histórico Cabildo. En su centro está la Pirámide de Mayo y frente a la Casa Rosada la estatua ecuestre al general Manuel Belgrano. En este sitio, el 11 de junio de 1580, Juan de Garay fundó por segunda vez la ciudad de Buenos Aires. En un principio, la plaza fue una manzana ubicada en el sector oeste denominada Plaza Mayor. Después de 1808, Plaza La Victoria, a la que luego se le sumó del sector este una segunda manzana que estaban separadas por una recova que dividía la plaza en dos sectores. En 1884, al derribarse la recova, ambos sectores se integran con el nombre actual de Plaza de Mayo. Tuvo varias remodelaciones paisajísticas con diseños de jardines, plantaciones de árboles y colocación de fuentes de agua que la embellecieron y la convirtieron en un gran atractivo de un espacio público. En el centro de la plaza está ubicado el monumento denominado Pirámide de Mayo, de 1811, para celebrar el primer aniversario de la Revolución de Mayo. En 1856 se completó con una estatua. Está rodeado por un gran círculo dividido en 16 sectores, en cuyo piso están pintados los pañuelos de las Madres de Plaza de Mayo, quienes en torno al mismo comenzaron a marchar en 1977 para reclamar por sus hijos detenidos desaparecidos por la dictadura cívico-militar. Los edificios que rodean la plaza muestran con sus fachadas los diferentes periodos que van conformando nuestra historia. La plaza ha sido y es el lugar de grandes manifestaciones populares, un gran escenario de acontecimientos trascendentales a nivel nacional. En 1941 se colocó sobre el cantero de la pirámide una placa de bronce con una leyenda que sintetiza su historia. Ahora vamos a los edificios que rodean la plaza. En su entorno están la Casa Rosada, compuesta por, fíjense cómo se fue armando la Casa Rosada, compuesta por el edificio del primer Palacio del Correo, ubicado en la esquina sudeste, obra del arquitecto sueco Carlos Kilberg, inaugurado en 1879. En 1882 se decide un ensanche del edificio que implicaba la construcción de una nueva fachada ubicada en el sector norte con un proyecto a cargo del ingeniero sueco Enrique Aber, con aspectos similares al edificio del Correo. Un detalle, cambiando las ventanas del segundo piso por una galería balcón. Seguimos. En 1884 se unifican los edificios proyectados por Kilberg y Albert, destinado exclusivamente ese edificio a la función de gobierno. Se encomienda la tarea al arquitecto italiano Francesco Tamburini, que también hizo el Teatro Colón, quien realizó la unión de los dos edificios con un gran arco monumental que marca el acceso principal a la Casa Rosada como si todo fuera un único edificio. Y en 1890 se construye una ampliación sobre la avenida Rivadavia, que es por donde entran los autos oficiales. En 1937, escuchen bien, por iniciativa de Agustín Justo, se decidió que el edificio fuese completamente demolido para crear una visión de la Plaza de Mayo hacia el río. Y en 1938 comenzó la demolición de las dependencias del Correo, reduciendo el costado sur en 17 metros. Cuando asume la presidencia, Roberto Ortiz suspende la demolición. Pero esta demolición afectó la simetría de la fachada, que es un ejemplo de arquitectura clásica, porque desplaza el arco central. Y también se completa una nueva fachada sobre la calle Irigoyen, que había sido demolido a todo ese sector. Eso quizás es poco apreciado, pero está corrido el arco central. Cruzando la avenida Rivadavia está la Casa Central del Banco de la Nación Argentina, diseñada por el arquitecto Bustillo. Alejandro Bustillo.
2: ¿Cómo prestamos atención?
1: Inaugurada en 1944, es una obra de un estilo clásico que ocupa toda una manzana, se destaca porque en su centro del edificio tiene una cúpula, y en ese sitio, en 1857, se inauguró el antiguo Teatro Colón, obra del ingeniero Carlos Pellegrini. En la esquina noroeste está la Catedral Metropolitana de Buenos Aires, de estilo neoclásica, cuyo pórtico es obra del arquitecto francés Próspero Catelin, de 1821, que está compuesto por un pórtico de 12 columnas que se comenzó justamente en 1821 y se completó décadas más tarde. Cruzando y en la plaza, en marzo del 2000, el entonces cardenal Jorge Bergoglio, junto a representantes de diferentes credos, plantó un olivo como símbolo de la paz. Del lado oeste comienza la Avenida de Mayo, flanqueada en la esquina norte por el edificio del ex Palacio Municipal de la ciudad, diseñado por el arquitecto italiano Juan Antonio Busquiazo, inaugurado en 1893, y en la esquina sur, el Cabildo, que representa el gran símbolo que conmemora el nacimiento de la patria.
0: Qué lindo paseo por Plaza de Mayo. El edificio que más me agrada a mí, por bello porque es, para mí es descomunal, es el Banco Nacional.
1: Sí, es una, sí, me encanta. Y es un clásico moderno, es el, justamente el estilo de Alejandro Bustillo.
0: Sólido, sólido.
1: Sí, aparte.
2: A mí me llama la atención el otro banco que está en... no me sale ahora la calle, la que está en el medio, la que da al medio de la plaza, del lado norte.
0: El francés.
2: El, sí, el banco francés. Pero antes era el Banco de Crédito Argentino. Ajá. Y antes de ser el Banco de Crédito Argentino era el banco, el nuevo Banco de Italia. Ajá. El que está ahora es el Museo Histórico de La Boca, ajá, la sede central. Una de las sucursales de los primeros edificios era ese. Tiene ese estilo de parece, no sé si usted me corregirá, pero así veneciano o como un palacio del Renacimiento italiano, ¿no?
1: Sí. Y también hay que recordar que del lado sur, Irigoyen y Balcarce, está como no a la vista, pero está la antigua sala de representantes.
2: Claro.
1: ¿No? Funcionaba el primer
2: sobre
1: congreso.
2: Balcarce.
1: Claro, sobre Balcarce, ¿no? Ahí funcionaba el primer congreso.
2: Y se puede hacer visitas. Y ahí funciona cada tanto la Academia Nacional de la Historia.
1: Muy bien, o sea que todo el entorno tiene antecedentes históricos y recuerdos y, e interesante también es las placas que están colocadas donde cuentan la historia de la plaza y,
0: sí,
1: y en fin, es interesante.
0: Y tragedias que han sucedido ahí, es sí, la plaza, es la plaza.
1: Tal cual.
0: Incluso el Ministerio de Economía, que fue afectado por el bombardeo Plaza de Mayo, muchas balas fueron sacadas.
2: Sí.
0: Para que no se recuerde que allí...
2: La avenida Paseo Colón.
0: Sí, así es. Otras quedaron.
2: Otras quedaron.
0: Pero bueno, acá los asesinos de la historia lamentablemente abundan. Compañeros, gracias Rubén.
1: Bueno,
0: gracias. Por tu recorrido por Plaza de Mayo. Nuestro caminante Rubén que nos lleva a distintos lugares. Vamos a ir al momento romántico. Que varios de los que están aquí presentes los boicotean, así lo digo. Bueno, hoy vamos a escuchar un bolero de Bernardo, no van a adivinar quién es, Bernardo Mitkin. ¿Quién era Bernardo Mitkin?
2: ¿Y si adivino no lo pasás?
0: No, lo voy a pasar igual. No me extorsiones.
2: ¿Qué me gano si adivino?
0: Nada. Chico Novarro.
1: Ah, qué bien.
0: Chico Novarro.
2: Lo sabía.
0: Sí. ¿No sabías que se llamaba así?
2: Claro.
0: Chico Novarro.
2: No me diste tiempo.
0: No, porque tardas mucho, Lucas.
1: Y ¿Por qué le decían chicos? ¿Sabés ese apodo no. que surgió?
0: ¿Sabés por qué?
1: Y porque estaba en un dúo donde era un grandote y le quedó a él chico.
0: Ah, mire.
1: Por oposición, como Chiquito Romero, todo ese tipo de cosas, ¿no?
0: Mire, no sabía. En la voz de una extraordinaria intérprete, María Graña.
1: Qué lindo.
0: Debe ser una de las mejores voces de la Argentina, a mi gusto. Cuenta conmigo.
2: Bueno. Mira, contaremos contigo.
0: Qué contento está Lucas.

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1: Continuamos en Orientación Sur y ya nos vamos despidiendo.
2: Me voy a poner los auriculares ahora.
1: Bah, Lucas no es amigo de la música romántica. Qué pena. Y Francisco tampoco. Tengo una lucha acá interna yo, no vayan a creer. Rubén, ¿qué otros cumpleaños tenemos para ir cerrando?
3: Bueno, vamos a 18 de junio 1944. Sí, un artista que nace en Río de Janeiro. Podemos decir que hizo cosas románticas, también cosas muy comprometidas con lo social. Chico Buarque.
1: Ah, oh, sí. Oh, bueno. Dalanda.
3: 18 de junio 1969 nace en La Plata una gran actriz, Soledad Villamil.
1: Ah, sí.
3: Otro gran romántico, para mí, bueno, lo más grande de la música popular del siglo. 18 de junio 1942 nace en Liverpool, Yesterday, Let It Be, Hey
1: Don
3: Jude,
1: Paul
3: McCartney, en fin.
2: ¿Ese es romántico? ¿Usted lo cataloga?
3: Sí,
2: como
3: claro, sí, las grandes baladas son de Paul McCartney.
2: ¿Es inglés? Ahí pregunta el operador.
1: Es inglés.
3: El arte no tiene patria.
1: El inglés.
3: El arte no tiene patria.
1: Inglaterra.
3: El arte nos emociona.
1: Inglaterra ha dado grandes actores,
3: es de todo,
1: artistas.
3: Es de todo, como un Shakespeare, como un Charles Chaplin, como Carlos Gardel. El arte no tiene patria.
2: Qué lindo verle la cara a Mick Jagger después del partido.
3: Bueno, vamos un poquito más lejos, ya que pusieron
1: el himno.
3: Claro. 20 de junio 1957 se inaugura, después de años y años de construcción, el Monumento a la Bandera del arquitecto Alejandro Bustillo y Ángel Guido. Esta le va a gustar a ustedes que son muy maradonianos. 22 de junio 1986,
1: el
3: famoso gol
1: Dios
3: a los ingleses, ya que ahí andamos.
2: Hay que ver el documental.
1: El partido.
3: Y bueno, vamos completando. 24 de junio hay muchas. 1911 nace Juan Manuel Fangio en Balcarce. 1911 nace Ernesto Sábato, que fue vecino mío en Santos Lugares, en Roja, provincia de Buenos Aires. En 1978 nace Juan Riquelme y en el 24 de junio de 1987 nace en Rosario Lionel Messi.
1: Lionel.
3: Estamos, seguimos y estamos el 25 de junio. Miren esto, 1967, primera transmisión vía satélite. ¿Y qué es lo que hay ahí? Y están los Beatles con All You Need Is Love. Todo lo que necesitas es amor. Y no es verdad, Patricia, todo lo que necesitas no es amor. Esto fue al mundo, esta canción.
2: El amor vence al odio.
3: 25 de junio 1978. ¿Le suena esta fecha?
1: Sí, el final del Mundial.
3: Muy
1: que
3: bien.
1: Que ganó Argentina.
3: Yo tengo algo ahí. Es poco recordado ese equipo. Es poco recordado Kempe. Yo no tendría que una bandera. Kempe, Maradona, Messi.
2: Ay, ay.
3: Yo vi pocas. Yo vi la mayoría que Kempe, Kempe se lo ignora.
1: Tan fútbol.
2: Pero no lo viste en las
3: transmisiones
2: del
3: sí, lo veo a él. Pero para mí tendría que ser más recordado.
1: Vos que sos tan futbolero, Rubén. Dicen que fue un gran equipo.
3: Sí,
1: la selección del 78.
3: Excelente, claro.
1: Ah, ahí está, las Malvinas por el Diego,
3: claro,
1: por
3: eso, pero que empecé Bueno, completamos un poquito más. 26 de junio de 1908 nace el compañero presidente Salvador Allende en Santiago de Chile. El 28 de junio del 37, un gran escritor, Juan José Saer. Vamos completando, van llegando compañero. 28 de junio de 1939, un queridísimo cantante de tango, la voz grave de Buenos Aires, quizá como él dijo, yo soy la única voz grave que está quedando actualmente en Buenos Aires, el compañero Juan Tata Cedrón. Nace en Buenos Aires, que hizo musicalización de Cortázar, por ejemplo, de González Tuñón, o sea, excelente, ¿no?
2: De Paco Urón.
3: Mirá, Patricia, esta fecha, 29 de junio 1898, nace Doña Petrona, ¿la recordás? En Santiago del Estero, ¿eh? 29 de junio 1986, la selección gana el Mundial en México. Y bueno, vamos dejando porque ya después entramos en julio.
1: Así es, así es. Lo dejamos
3: junio,
1: ya para...
3: O la próxima.
1: Agosto.
3: Entramos julio y agosto.
1: Bueno, compañeros, estamos llegando al final. Una reflexión, Rubén.
3: ¿Sobre?
4: sobre el momento, sobre lo que vos quieras, para despedirnos antes del receso.
3: Es un lindo momento histórico como para tomar distancia, reflexionar mucho de todo esto que estamos viviendo y bueno, después tratar de debatirlo, comentarlo. Vamos por ahí.
4: Ok. ¿Vos, Lucas?
2: Una reflexión. Me agarras de sorpresa, pero pensando en lo que charlamos con Carlos Midense, ¿no? Y esta idea de esos espacios de resistencia, ¿no? Ojalá que encontremos nuestros propios espacios de resistencia y nos podamos ir a realimentarnos de nuestra historia, ¿no? Porque esto que le señalábamos a Carlos, ¿no? Esta idea de esos sandinistas yendo a la montaña no es solo a buscar refugio, sino es a abrevar de su propia historia, de su propio pasado de lucha para poder continuar la pelea en estos nuevos tiempos.
4: Muy bien, me parece muy bien.
2: ¡Qué barullo!
4: Sí, un barullo bárbaro. Para mí fue tan, me parece, lo que vivimos, ya lo vivimos en el 2022, lo que vivimos con los festejos de estos días, es cuando el pueblo quiere, está interesado, se moviliza y está. No es que muchas veces sentimos en ámbitos militantes, en ámbitos muy politizados, que la gente está desmovilizada. No, cuando se interesa y se siente convocada, aparece nuestro querido pueblo argentino. Así que nos tendremos que preguntar nosotros por qué nuestro campo popular y nacional al cual pertenecemos no los está convocando.
2: Pero no nos
4: está convocando. Está muy bien el pronombre corregido. Así que bueno, compañeros y compañeras, despedida antes del receso invernal. Redes Marta Galati, historia Lucas Yáñez, arquitectura Rubén Toscano, les habla Patricia Conti. Nos vamos con la yumba de Don Osvaldo Pugliese.
2: Siempre mencionamos a Pugliese.

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1: Muy bien, bienvenidos y bienvenidas, compañeros y compañeros finalistas de este Mundial 2026. ¿Qué haces? Muy merecido.
2: Hola, Julio. Hola, Rubén.
3: ¿Cómo te va?
1: ¿Qué haces, Rubén? Qué lindo tenerte otra vez en esta mesa, Rubén.
3: Un gusto para mí estar acá con ustedes, gays.
2: Después de ese viaje... Por Brasil.
3: Y fuimos un poquito a ver qué se siente.
2: ¿Cómo anduvo eso?
1: ¿Cómo se sentía Brasil?
3: Bueno, mira, es impresionante Brasil, ¿viste? Porque se vive el fútbol como acá, pero no lo sufren.
2: Claro.
3: Es una cosa rara, no lloran, no nada, se ríen, fuman marihuana, toman callaya.
2: Claro.
3: Le pueden hacer 4 goles que los tipos, ¿viste? Bueno, se ponen un poquito y ya están otra vez con la chiquipum, chiquipum.
2: Sí. Claro.
3: No tiene esa cosa de tango como tenemos nosotros.
1: Claro.
3: No lo sufren el fútbol.
2: Sí, no hay espectacularidades de llorones. Y
3: lo más lindo que tiene Brasil, lo más lindo que tiene Brasil son las playas y las mujeres.
2: Claro.
3: Lo otro es todo mentira.
1: Todo lo demás
2: siglo,
1: es, que echa
2: siglo,
1: mucho, decís vos.
2: Siglo.
3: Siglo.
2: Siglo XVII, siglo XVIII. me mando una.
1: Pará. Entonces, vos antes decías, merecidísimo. Estamos de acuerdo con que no creíamos que íbamos a llegar a la final. Este mundial, ¿estamos de acuerdo con eso?
3: Cuando
1: vamos,
3: empezó,
1: a decirlo todo. Vamos a decirlo
3: cuando
1: la
3: empezó, no. Cuando empezó, uno decía, bueno.
2: No, ¿por qué?
3: Después que yo fui viendo los equipos, claro, dije, no, esto está. Argentina.
2: Llegaron los tres mejores.
3: Sí, llegaron los.
2: La Francia y Argentina.
3: Sí, totalmente.
1: O sea, que Inglaterra fue inmerecido. Debería haber estado Noruega.
2: Para mí está un escaloncito abajo.
1: Debería haber estado Noruega ahí.
3: Muy amateur. Aparte, a ese fútbol como al suizo todavía le falta.
2: Claro, es un escaloncito bajo.
3: Claro, todavía
2: es
3: le
2: un
3: falta
2: equipo
3: esa
2: top,
3: cosa
2: pero
3: de
2: segundo nivel.
3: Che, no nos sale, pero vamos a ganar igual. Claro. O no vamos a perder justo hoy.
2: Aparte, convengamos que Suecia se hace el cuarto o quinto mundial, que llega a cuarto de final, octavo, sí, mejor. Sí, sí. Noruega es el primero.
3: Sí,
2: Noruega. Tiene leche Noruega.
3: Digo, Noruega juega lindo, toquetea la pelota, tiene el diecito, ese muchacho monstruoso. Ah, pero vos viste cómo se entregó mansamente.
2: Sí.
1: Sí, sí. Sí. De hecho, el segundo gol inglés lo hace el arquero, ¿no?
2: Claro,
1: le da un regalito.
2: Exactamente.
1: Ahora, las selecciones que terminaron no mostrando todo su potencial. Holanda.
2: Primero, Brasil, los dos equipos de ojos rasgados están para mucho más y no llegaron. Segunda, la predicción de Bilardo hace 50 años, diciendo que los equipos africanos.
1: No pasa nada, papi.
2: Sacan buenos jugadores, pero no pasa nada. Vamos a ser sinceros.
3: Sí, sí.
2: Porque hasta Marruecos es un equipo hasta europeo, parece.
3: Sí, sí.
2: ¿O no?
3: Sí, sí.
1: ¿Es así o
3: no?
1: Bueno, no
3: son marroquíes.
1: No
3: son marroquíes.
2: Pues no decepcionó, pero no, viste, como que se forman toda una Europa. Los tres equipos locales dieron la talla, menos Estados Unidos, el último partido.
1: Sí.
2: Fue una vergüenza cómo le ganó Bélgica, que fue un desastre. Se lo ganó caminando.
1: Sí, coincido.
2: Eran 11 jugadores de béisbol.
1: Pero Marruecos no termina decepcionando por lo que había mostrado antes. A Holanda le
2: juega
1: muy bien.
2: Es verdad, le ganó un partidazo. Tenés razón.
1: Le ganó un muy buen partido Holanda.
2: Sí, sí, sí.
1: No aflojando nunca con su estilo de juego. En ningún momento empezó a tirar pelotazos. Seguía asociándose, jugando lindo, tirando caño, tirando bicicleta. Marruecos parecía otro
2: fue
1: nivel.
2: Fue el mejor partido de Francia ese.
1: Pará, yo te digo, el partido de Marruecos contra Holanda. Se lo gana
2: partidazo,
1: muy bien.
2: Que terminó la 1:00 a.m.
1: Con Francia era Inglaterra el otro día contra Argentina.
2: Sí,
1: los 11
2: se entregó.
1: Metido abajo.
3: Ahora,
2: se entregó.
3: En esta cosa que

0: pasa por las afueras de París.
1: Claro.
0: La federación tiene 8 centros nacionales de captación de talentos. Así como nosotros lo tenemos los clubes, ellos tienen en la federación. Gracias. En todos los suburbios de Francia, donde están todos los árabes, todo lo brepo, la federación metió un centro de entrenamiento.
1: Te ven negrito y te convocan.
0: Exactamente. Te ven bien adentro.
1: Adentro.
0: Y te formo. Y sí, después sí, lo que hacen, te lo exportan ellos a África. Técnicos exportan a África.
1: Claro.
0: Mirá qué locura. Que antes era o la Masía o la escuela holandesa.
1: No,
0: pero hoy el centro del fútbol del mundo.
1: Sí, pero volvamos
0: pasa por
1: a esto
0: Francia.
1: Que yo te quiero plantear.
0: Por, no
1: quiero,
0: por Francia, quiero, por los suburbios de París.
1: Quiero que lo digamos con claridad, con contundencia. Son pecho frío. Porque el partido
2: no
1: que
2: los europeos no, o los franceses.
0: No,
2: los
0: una
2: franceses.
0: Final, ganaron
1: no
0: un
1: era
0: campeonato.
1: Una final, era una semifinal. Que tenía un equipo inferior futbolísticamente hablando, que te agarran una mala tarde y no te rebelaste. O sea, no es que perdés vos, pierdo
0: España
1: yo.
0: España no te deja.
1: No se rebelaron, boludo.
0: España no te deja.
1: No te
2: para,
1: a dejar,
2: mí, pero... para mí España bueno. Es una buena selección que hace 4 o 5 partidos ya mostró que estaba para...
0: Se no, puso no, no, no, no. El... hace no 26 años que está demostrando.
1: Yo no estoy hablando...
2: Pero llegó al Mundial como candidata, ¿vos
0: totalmente
2: crees que sí?
0: Total. Pero vos hace 26... Pero yo te voy a decir...
2: España,
0: porque es un país subvaluado. Es un país que esta manera de jugar al fútbol en mucha parte no les gusta. Porque es un fútbol en donde juntan pase y esperan la oportunidad y te duermen y te duermen. Cuando tienen grandes figuras, te ganan fácil. Ganaron un mundial. Ahora, ese mundial lo ganaba todo 1-0. ¿Eh?
1: Sí.
0: Y ahora lo mismo. Les cuesta un montón hacer goles. Pero es una manera de jugar.
1: Primera...
0: Mira, en España vos ves una clase de educación física en jardín, de natación, una escuela primaria, o agarrás un currículum, o lees a los autores españoles, que acá lo hemos leído mucho, hacen esto. Es todo superior a América, 2-1, puerta atrás, lo que nosotros hicimos toda la vida acá. Lo que vos, antes de ir a probarte un club, ya lo sabías hacer, pero que ni te lo tenían que enseñar. España tiene un trabajo muy bueno hace 26 años. Y si vos ves cualquier partido de estos 26 años, no hay un partido de España que es sometido. España te impone condiciones. Después puede empatar, ganar o perder.
2: Sí.
0: Pero España impone condiciones. Y a Francia, más todavía, si a los 20 minutos le hace un gol. Más todavía. Y Francia tiene un problema, Rubén, que me parece que vos no te diste cuenta. Les cuesta trabajar. Les cuesta recuperar la bola. No les gusta. Es todo juego directo. No quieren elaborar. Dásela a Mbappé, dásela a Mbappé.
1: A eso me refiero.
0: Y a, ¿me entendés? Bueno, pero
1: a eso me refiero, cuando se llega a poner el overol no se lo
0: no
1: pone.
0: Se lo quiere poner, sí,
1: no,
0: eso tiene razón. Ahora, eso puede ser pecho frío.
1: Sí, a eso me refiero. Este...
0: Sí, vos lo ves a Tchouaméni, a Rabiot, a Koné, decís, che, esto no recupera nada.
1: No, y aparte se ponen, vos ves donde le mordés 2 veces y no le sale lo que ellos quieren hacer, se ponen de mal humor,
0: sí,
1: no se miran más,
0: se
1: enojan entre ellos, ¿me entendés? Inglaterra mostró un poquito de eso también, ¿eh?
0: Ayer.
1: Sí, Inglaterra mostró esto de no tener... A ver, analicemos el equipo argentino. El equipo argentino, a pesar de todo lo que nosotros le hemos criticado cuando fue superior, cuando venía la buena, le criticábamos nosotros que no se despeinaban. En este Mundial le tocó la mala siempre.
0: Siempre.
1: Salvo en los primeros dos partidos. Después siempre algo le salía mal, algo tenía que laburar y tenía que... Cazaron la pala al pico, no dieron por perdida una pelota, no les importaba cómo, pero iban a ganar.
0: Y siempre laburando
1: a full. Siempre laburando a full, pero a full. Entonces voy a decir, bueno, este es un equipo que en comparación a lo que fue el equipo que jugó en Qatar...
0: El 22, este para mí fue mejor.
1: Este es mucho mejor porque tiene esa fibra, pero en comparación al estilo... La dinámica que tenía en Qatar hoy no la tiene. Pero sin embargo, yo le quiero recordar porque nosotros perdimos con Arabia. Jugamos el partido con México con el culo en la garganta.
0: ¡Ay, Dios mío!
1: Hubo un momento que parecía...
0: Arrancó la selección en el suplementario con Holanda.
1: Bueno, Holanda, pero lo
0: definimos... Después vino Croacia y después hicimos 80 minutos de ensueño.
1: A Holanda le ganamos por penales.
0: Pero por eso, arrancó el
1: Mundial. Y íbamos ganando, quiero marcar. Con Holanda y con Francia, nosotros íbamos ganando 2-0 y lo tuvimos que definir por penales los dos.
2: Contra Holanda íbamos ganando 2-0 o 1-0.
0: 2-0.
1: 2-0. Nos empataron y tuvimos que ir a los penales.

0: Sí.
1: El anda para allá bobo.
0: Sí, sí,
1: Y
0: sí, sí.
1: contra el Coso íbamos 2-0, nos empataron 2-2 y en el alargue empatamos 1-1.
2: Me acuerdo del empate de Holanda, que es a partir del tiro libre, que no
0: Queda
2: había
0: ahí
2: sido
0: muerta la
2: foul y que
0: pelota.
2: Messi se enoja con el árbitro y le dice:
0: Claro.
2: esto es tu culpa, esta es toda tuya, esta es toda tuya. Pensé que había salido 1-1 ese. Pero
1: Bueno,
2: sí,
1: puede ser, puede
2: es verdad
1: ser.
2: que los dos nos
1: Nos
2: empataron.
1: empataban porque no podíamos mantener.
2: Sí.
1: Bueno, también estaba el técnico que se mandaba sus cagaditas con los cambios, pero no podía mantener un resultado.
0: Claro,
1: Y
0: con Holanda la crítica fue que sacó a Di María,
1: y claro,
0: que la estaba
1: con
0: rompiendo
1: Francia
0: toda.
1: también,
2: ¿Por qué Di
1: en la
2: María no
1: final
2: está
1: también.
2: ya en un palco
1: Bueno,
2: raro, no?
1: está bien lo que hizo, también hay que saber retirarse a tiempo. Él dijo: hasta acá llegué,
2: No, pero lo que
1: está
2: me
1: mejor Di
0: sucedió. Pero
1: María
0: no,
1: que
0: él
1: De
0: dice, ¿por qué
1: Paul.
0: no está en un palco?
2: No, no, en un palco, en un palco. Igual, pará. Lo primero que voy a decir es: ¿por qué no está con el plantel? Entiendo lo de retirarse a tiempo, pero
0: Bueno, si está
2: unos
0: con el plantel, capaz
2: 15.
0: jugar. Si no, no va.
2: No,
1: Pero es que
2: no,
1: se
2: pero
1: habrá
0: hace 40 días.
1: Pero escucha,
2: 15 minutos por
0: no,
2: partido, cuando
0: tanta
2: los partidos
0: chata.
2: estaban resueltos,
0: Pero
2: ¿no?
0: podrido.
1: Pero
2: Sí.
0: Ah, ¿de jugar?
2: Pará.
0: Yo lo hubiera llamado.
1: Pero
2: la
1: que.
2: primera
0: Pero es
2: parte.
0: lo que dice Rubén también.
1: Él se quiso retirar, pero en
2: La
1: la
2: bancamos.
1: decisión de
2: Sí.
1: retirarse debe haber algunas cositas que tiene que ver con que ayer aparecieron algunas de esas cositas, ¿viste?
2: Sí.
1: En el plantel. Porque
2: Porque el.
1: millonario, como acá decimos que nadie dice, son todos millonarios, nosotros lo reafirmamos. Pero aparece en el plantel, inclusive aparece también.
0: Tres.
1: No, no, ayer pusieron una banderita.
0: Tres.
1: ¿Sabes?
0: ¿Quién puso la jeta? Tres.
1: Sí, estaba Messi en la fotito.
0: No.
1: Sí, te la
0: No,
1: muestro.
0: ¿qué va a estar la Messi en la
1: Sí,
0: foto?
1: te la
0: No está
1: muestro.
2: Pero es
0: Messi en
2: lo
0: la
2: que dice, que
0: foto.
2: los que aguantaron la
0: Los que
2: bandera eran
0: aguantaron
2: tres.
0: la
2: Ah, bueno.
0: bandera
2: Lo demás estaba medio
0: son
2: satelitando.
0: Martínez, el pibe de Central, y un acierto de Rubén, Cuti Romero. PJ Cordobés. Los únicos tres que pusieron la jeta. Los demás, satélites, se hicieron todos los
1: No,
0: buenos.
1: yo
0: Los que
1: también dije,
0: bancaron.
1: pedí que la baje el pibe, y el pibe no la bajó, el pibe la puso en el piso, pero mira.
0: Los que la bancaron son esos tres chicos.
1: Sí.
0: Los demás, pasando por alrededor, no se lo boludo, ¿eh?
2: Para la primera
0: Para, vamos a
2: pregunta
0: nombrarlo al pibe
2: fue
0: este, digamos, que ahora no me acuerdo el nombre.
2: Licha Martínez.
0: No, Licha Martínez,
2: Martínez.
0: Cuti Romero y el que la bancó siempre,
1: Los
0: que jugó,
1: Chelsea.
0: el
2: Los
0: Lo Celso.
2: Chelsea.
1: Todo el tiempo.
0: Todo el tiempo Lo Celso, Licha Martínez y después Cuti la agarró solito, PJ Cordobés.
2: Declaró
1: Cordobesismo.
2: el
0: Cordobesismo.
2: Cuti Romero declaró muy bien contra el ex jugador inglés que había
1: Muy
2: dicho
1: bien, ¿qué sabe?
2: la peor mejor dupla central de defensores, estos argentinos, Romero. ¿A quién más atendió? A Romero.
0: Pero
1: Y a Licha.
0: en esas
2: Y a
0: cositas,
2: Licha.
0: esas cosas ya se saben, te hacen un juego psicológico.
2: Bueno.
0: A ver, vamos a desvalorizarlo por dónde le podemos entrar, que te ayudan los árbitros.
1: Pero además me
0: Ahora
1: encanta porque.
0: Marca sacó,
1: Me
0: recién ahora
1: encanta.
0: hay que sancionar a Argentina.
2: Sí.
1: Me encanta a
0: Es
1: mí
0: ese
1: lo de los
0: jueguito.
1: ingleses, porque los ingleses tienen generación tras generación de jugadores fracasados que hablan de los nuestros que son campeones.
2: Claro.
1: Es increíble.
0: Totalmente.
1: Inglaterra ganó un solo campeonato del mundo porque se lo afanó.
0: Y porque lo
3: Sí,
0: afanó.
3: absolutamente.
1: Y hablan
2: Son
1: de
2: piratas.
1: de los fracasados nuestros,
3: Vos
1: porque
3: sabés que
1: somos
3: sí.
1: campeones. ¿Entendés? Tres estrellas
0: Sí,
1: tenemos
0: sí, sí,
1: nosotros.
0: sí, sí.
2: Claro. Vos sabés que. No, lo primero era esto, era qué lástima, porque para mí Di María en algunos partidos, 15 minutos, nos hubiese encantado verlo. Ahora está
1: Ah,
2: bien,
1: pero
2: listo.
1: está
2: Se
1: pegado.
2: retiró,
1: A
2: se
1: ver,
2: retiró.
1: una vez dijo el Tano, y yo coincido mucho, que en digamos, el pedestal argentino es Maradona, Messi y Di María. Está un escaloncito más abajo, pero es de esos, digamos, de
2: Di
1: los grandes
2: María,
1: jugadores.
2: además, 2008, el autor del gol a Nigeria en Beijing.
0: Por favor.
2: Un
1: Gran
2: golazo, la pica, un
1: gran
2: golazo.
1: jugador y tuvo mucho problema físico porque se perdió
0: Sí,
1: finales,
0: se desgarraba todos los
1: se
0: días.
1: desgarraba, pero no,
2: Ayer
1: gran
2: estaba
1: jugador.
2: viendo videos acordándome de esa final en Beijing 2008, equipazo, Argentina,
0: Sí.
2: equipazo. No tenemos tantas medallas de oro en Juegos Olímpicos. ¿Cuántas tenemos?
1: No.
2: ¿Tres?
0: Bielsa,
2: ¿Cuatro?
0: Bielsa y esta,
2: Bueno,
0: dos.
2: y me acordaba, porque yo era muy pibe y casi que me había
1: ¿2008 quién
2: olvidado,
1: era Batista?
0: Batista.
2: La final que perdemos en el
1: Buen técnico.
2: 96 con
0: Ay, con
2: Pasarella,
0: Pasarella
2: por
0: la
2: hacer
0: final.
2: mal el
0: Sí.
2: achique.
0: El
2: Con Nigeria la
1: con
2: perdemos,
1: Nigeria,
2: ¿no?
1: con Nigeria.
2: Bueno,
1: Mamita,
2: no, lo
1: Pasarella.
2: que me llamaba la atención
0: Sí,
2: era
0: una
2: que.
0: cosa, para una cosa. Viste que rememoraban partidos de Argentina e Inglaterra. Rememoraron el 98 Argentina e Inglaterra,
1: El
0: el gol de los
1: burrito.
0: ingleses. Claro, el gol de los ingleses. ¿Cómo evolucionó el fútbol? Roberto Ayala es un contraataque de Michael Owen, un chiquitito, un 11, avanza de mitad de cancha y Roberto Ayala no se lo ve, estaba casi adentro del área grande. Lo encara, corre por costado y la clava en un ángulo. Lo que evolucionó el fútbol, te quiero decir, que hoy impensable tener 40 metros y que te pere uno ahí atrás.
2: Claro.
0: Que era Roberto Ayala.
2: Sí, sí, sí.
0: ¿Entendés? Y nosotros consideramos Pasarela como un evolucionado.
2: Sí, tal cual.
0: Que venía con tácticas italianas y toda esa historieta.
1: Claro. Para mí siempre fue un desastre Pasarela en su etapa de técnico.
0: Viste que hacían los Pac-Man de
1: jugar
0: apretando.
1: El mejor central del fútbol argentino. Y te voy a decir más. No solo el mejor central del fútbol argentino. Otro más que son uno de los pocos que se la puede discutir a Beckenbauer. Uno de los pocos.
0: Sí, sí, sí.
1: Uno de los pocos.
2: No, lo que decía antes es lo lo raro que no esté Di María en un palco como hincha, acompañando a la selección.
1: Algo,
2: además,
1: algo
2: vimos acá
1: pasado.
2: Fantasma de
0: Jesús Mundial. Convengamos que ahora está trabajando porque mañana empieza el torneo. Hoy ya está jugando Racing. Después juega Boca, mañana San Lorenzo.
2: Racing campeón de la reserva. Le ganó la
1: mañana vamos a ver a San Lorenzo y le damos ventaja deportiva porque no lo llevamos el aso.
2: Sí.
1: Qué grande. ¿Sabes lo que va a hacer ver a San Lorenzo? Yo me estoy entrenando para ver a San Lorenzo.
0: Che,
2: igual,
0: la verdad...
2: igual le voy a decir una cosa a los dos. Tercera final en 4 mundiales. Eso no solo habla muy bien del ADN argentino, sino que creo que el efecto colateral le va a hacer muy bien a los clubes argentinos. Esto.
0: Sí,
2: ¿me
0: yo
2: equivoco
0: te...
2: o no?
0: No,
1: si es que no lo mata. Si es que no lo mata Milei. Porque no, pero esto hay que decirlo. Es increíble, boludo. En lo único que somos exitosos no quieren hacer mierda.
0: Claro.
1: ¿No?
0: En eso también hay un gran fracaso del ASAD. Tanto Brasil como Italia, que son los reyes del ASAD.
1: Italia no clasifica a los mundiales, boludo.
2: Los ingleses no se quedan afuera.
1: Y Brasil va en camino, Brasil va en camino.
0: Brasil va en camino.
1: Habían hecho un estudio.
0: Si no la pega Brasil con algún técnico bien que venga a cambiar la
1: habían
0: cabeza,
1: hecho un estudio.
0: La tienen muy mal.
1: Ahí, cuando yo estuve en Brasil, habían hecho un estudio. No, de verdad, una cuestión antropológica.
0: ¿De cuánto se depilaban ahora?
1: Claro, porque dicen que hace unos años abandonaron las costumbres de comerse trabas.
0: Ahí está, se depilan.
1: Y eso es lo que generó un fútbol aburrido, retraído y defensivo.
0: Le falta inventiva.
1: Además, están
0: eso.
1: Creyendo que no se comen las trabas rápidamente y quedan afuera de los mundiales. Le va a pasar como Italia. Están en eso, boludo, bueno, lo están viejo. Analizando.
0: Sí, sí, sí.
2: Bueno. Hay un consumo de transexualidad muy alto.
1: No te das Brasil. Cuenta quién es quién.
0: No, las chile corren como locos.
1: Es una cosa de loco, Brasil. Yo pensé que había caído, se lo juro que se lo pregunté. Voy a Bahía y digo, bueno, esto es una fiesta gay.
0: ¿Qué?
2: Sí.
1: No, me dijo, ¿cómo no? Y
0: esto,
1: todo
0: es así.
1: Esto es así, acá somos todos así.
2: Sí.
1: Bueno, está bien. ¿Y los perros? Porque lleno había gay y perro, pero en camiones pasaba.
3: Me encanta.
1: No, los perros no sabemos.
2: Sí.
3: Me pongo loco.
0: Vamos a otro tema, un minutito, a ver qué opinan ustedes. ¿Ustedes escucharon los relatores argentinos en televisión?
1: Qué paparroyo.
0: No, José María Muñoz, que era bruto, pero a la enésima potencia. Este Muñoz, al lado de estos animales, está en la Real Academia. Lloran. Vamos a Argentina de mi vida.
1: Pero porque ven.
0: Para, no, pero 100 palabras conocen.
1: Me da
0: no tienen, pero Rubén, no tienen
1: le
0: una metáfora.
1: Me da vergüenza.
0: No tienen un vuelo cohético. No tienen absolutamente
1: no, el que
0: nada.
1: De Mariano Pro.
0: Sí, pero vos lo escuchaste, ¿no?
1: Pero,
0: qué crítico que está, ¿qué le
2: pero
0: pasa?
2: Mariano Clos está transmitiendo.
0: Sí, sí, para Disney Plus. Para Disney Plus. Yo escuché un primer tiempo. Che.
4: Qué boludo, más
0: no,
4: bonito, querido.
0: Queda, o realmente no cree en esta selección. O está enojado por algo. Terrible. Bueno, quiero decir que los tres relatores, tanto de DirecTV, de Teis Sport y de Telefe, dan vergüenza.
1: El de más vergüenza es el de Telefe.
0: Dan vergüenza, viven llorando. Loco, tenés que relatar lo que pasa. Métele
1: bueno,
0: vuelo poético,
1: es otro tema.
0: Metáfora.
1: Ese es otro tema que tenemos
0: es
1: que corregir.
0: Pero no te, ya no te digo, Víctor Hugo.
2: No es un clima de época.
0: Sí, bueno,
2: claro.
0: Garpa la sensibilidad. Pero escúchame, el pollo Viñolo, que es bastante animal también. Pero le llevo campo a esta gente. No relata.
1: Escúchame,
0: Argentina de mi vida. Estamos nerviosos, pero estamos tranquilos. Aguanten. ¿Qué es ese idioma? Ahí traigo las palabras de Cherkis. Antes los relatores nos enseñaban a nosotros a hablar. Tomamos frases de los relatores. a la gente. Hoy los relatores van a la tribuna y
1: se
0: hablan como la gente.
1: Mirá, hay que terminar con este tema de que lloran. Al primer jugador de fútbol que vimos llorar, y lo vimos llorar frente a una injusticia, no frente a haber perdido, que claro, fue la final bien, de los 90.
0: ¡Qué grande!
2: Lo tenemos,
0: qué grande,
2: lo tenemos en la etiqueta de hoy.
0: Un partido antes, claro, en Napoli, claro, cuando puteaban al himno.
1: Claro, claro.
0: Mirando a la gente, pero
1: hijo de puta, hijo
0: sí,
1: de
0: pero puta, llorando de bronca.
1: Pero
0: no,
1: claro. Entonces, después se pone... Primero lloraban en las tribunas, perdías la final de la Copa de Leche... Y
0: casan,
1: lloran,
0: sí, sí, sí, sí.
1: Después los jugadores. Boludo, ¿qué, entonces están, ¿qué es lo que pasa? Ahora lloran hasta los técnicos.
0: Sí, sí, sí.
1: Scaloni
0: sí, sí,
1: llora.
2: Pero ya se ya lagrimió.
1: Sí, se quiebra, sí, lloran. Sí, sí, sí,
2: no, sí, a mí me llama la atención que realmente
1: no,
2: el tipo
1: cuánta
2: no
1: sensibilidad
2: se le...
1: no nos pasará después como Brasil. ¿No?
2: Pará. Es muy buena la reacción de Scaloni con el segundo gol. Que en realidad no hace nada, mira para abajo en un momento y hace como un... Es tremendo lo que logra el equipo, sí, ¿no? Es como hace un mínimo gesto y...
0: Bueno,
2: y
0: segundo
2: un
0: tema,
2: montón de cosas.
0: Segundo tema. ¿Podemos considerar a este periodo de la selección como uno de los mejores de la historia del... Bueno, no de la Argentina. ¿Del fútbol mundial?
1: Bueno, es que lo que pasa es que hay puntos oscuros en la historia que no tenemos documentación. Por ejemplo, Italia es bicampeón.
0: Claro, está bien.
2: Pero 30, de la Jules Rimet.
1: Pará. Y,
2: no de esta copa.
0: Brasil bueno, 58-70.
1: No, claro.
0: 58-70 ese periodo.
1: Y también ahí es bicampeón Brasil.
0: Por eso, podemos tomar 58-70 Brasil.
2: Y ahí se queda con la Jules Rimet.
0: Pero por eso, podemos claro, tomar el 58-70 como un periodo... Este periodo...
1: Es
0: 2019
1: parecido
0: a 2026.
1: Hay una hegemonía.
0: Dos Copa América, una Copa del Mundo, una que no digamos nada. Nos lo podemos
1: sí,
0: considerar
1: no,
0: también dentro de los
1: tres finales.
0: Ya de la Argentina ni hablemos.
1: Digamos que
0: a nivel la historia del mundo.
1: Sí, digamos que la Argentina de
0: ¿qué
1: Messi,
0: más tiene que hacer?
1: La Argentina de Messi disputa tres finales. Esto ya es un hecho. Disputa tres finales y tiene dos Copa América.
0: ¿Qué más tiene que hacer?
2: Hay que un... no es fácil.
1: No,
2: no es fácil llegar a tres finales de Copa del Mundo.
0: Y otra cosa, no haciendo alfarismo.
1: Claro.
0: Jugando un fútbol de alto vuelo.
1: Un fútbol de alto vuelo.
2: Sí.
0: ¿Eh?
1: Sí.
0: ¿O no?
1: Sí.
2: ¿El 2014 también es fútbol de alto vuelo el de Isabela?
0: Isabela era más retrancoso.
1: No, pero
0: Messi
1: igual.
0: No pudo...
2: Igual es válido, no digo que no.
1: Sí, yo creo que ahí también nos robaron y que éramos campeones.
0: Bueno, ahí tenés un gran...
2: Con Bar se supone que te cobran el penal.
1: Hicimos un mundial con regularidad.
0: Claro.
1: En donde Messi...
0: Equilibrado.
1: Claro, donde Messi no brilló.
0: Claro.
1: Pero que el equipo tuvo
0: era
1: momentos,
0: sólido, estaba bien.
1: Estaba Mascherano,
0: sí,
1: estaba
0: sí.
1: Hasta el arquero, que era una bolsa de papa, atajó bien ese mundial. Teníamos a Higuaín.
0: No, muy férrea la defensa. Goleador
1: gran equipo.
0: Bárbaro.
1: Ese equipo se merecía ser campeón. Y cada vez que yo veo el penal que le hacen a Higuaín y no se lo cobran, digo, hijo de puta, sí. Era para nosotros.
2: Sí, claro.
1: Nosotros
0: sí
1: jugamos mejor que Alemania la final.
0: Sí, sí, sí.
1: Mucho
0: sí,
1: mejor
0: sí
1: que Alemania.
2: Sí.
1: Y bueno, no se quiso.
0: Bueno, yo creo que ahí hay uno de los méritos de Scaloni, ¿eh? Armar toda una estructura tipo Barcelona para que se loca el pibe.
1: Claro. Sí.
0: Vos fíjate que Diego le dijo, sos vos, ganalo vos. Jugó bien, pero...
1: Era muy chiquito.
0: En el 2014... No, el 2006 era chiquito.
1: En
0: el 2010 no era chico.
2: No,
0: no era chico. En el 2014, Isabela, poco más a la retranca, no se encontraba. En el caos de San Paoli, nada.
1: En el 2010 nos pasan dos cosas. Nos encontramos con una Alemania de la puta que lo parió.
0: Y Diego que se emperran por a Tevez y a todo.
1: Y Diego
0: delantero,
1: creyendo que estaba al mismo nivel que ellos.
0: Exactamente.
1: Le bajó a igual nos pinta la cara, nos van a cuatro, nos hicieron.
0: Que le ponía Tevez, Messi, Higuaín.
1: En términos generales, tenía mala gente en el plantel que le pudrió la cabeza al pibe, al moquilombo. Verón. ¿Dónde está Verón? No va a haber nada bueno. Y
0: sí,
1: Diego
0: sí
1: no se animó a dejarlo afuera. Presiones, se lo metió Grondona. Pero Verón no tendría que haber estado en ese plantel.
2: No.
1: Porque el equipo era bueno.
0: Sí.
1: Pero había dos problemas. El técnico manija mal. ¿Sabe quién dirigía de verdad, el Negro Enrique? ¿Qué querés?
2: Bueno, yo te digo, creo
0: bueno,
2: que este
0: podemos
2: presente...
0: meter dentro, o es gran candidata a ser uno de los grandes seleccionados del equipo.
1: Sí, se va a hablar
2: claro,
1: de la
2: sí
1: era Messi, no
2: claro
1: tengo duda,
2: sí,
1: no tengo
2: claro
1: duda.
2: Sí. gran parte de esta responsabilidad para mí se la debemos a los únicos privilegiados, a los niños.
0: Bueno.
2: Allá por el 2018 creo que varios, yo me incluyo, varios nos comimos la curva de que bueno, ya está el periodo Messi y que le quieren no, armar
1: había,
2: el equipo.
1: Había renunciado a la selección.
2: El equipo de los amigos, claro. Pero ¿quiénes salieron a pedirle a Messi que no renuncie a la selección? Fueron los pibitos,
0: Muy bien,
2: fueron los niños, fueron las infancias, los que colgaban la camiseta de Messi, Messi no renuncie, por favor. Los pibes, obviamente, la generación de cristal, llorando como corresponde, ¿no?
0: Está muy bien lo que está diciendo.
2: Y fueron los pibes los primeros. Bueno, después el periodismo se sube a la ola de la mayoría, porque les garpa. Pero eran muchos los adultos que habíamos entrado en esa curva
0: sí,
2: de
0: sí.
2: Bueno, listo, basta de Messi, que evidentemente, que no canta el himno, que pipipi, que papapá.
1: Rompían la bola con que no cantaba el himno.
2: Bueno, y...
1: ¿Viste cómo lo canta pibes, ahora? Lo canta con el culo.
2: Messi reivindicó, ahora es tremendo.
1: Tremendo.
2: Ahora lo canta.
1: Se va a morir, tengo miedo que se desgarre. Digo, pará, tranqui, pibe, tranqui.
2: Ahora es el sargento Cabral, sí, lo canta con una fuerza.
1: Todos abrazás y tocan mucho para mí.
2: Y sé que es una generación de gente que se toca.
1: Es muy sencillo.
2: Sí, sí. Eso, y sigo convencido de que los clubes de barrio y los clubes de fútbol le pueden sacar mucho jugo a esta situación del ADN argentino.
0: Sí. Yo tengo una idea ahora.
2: Mismo los técnicos. ¿Los posiciona o no los posiciona mejor en el mundo?
1: Voy a doblar la apuesta de lo que plantea el Tano.
0: A ver.
1: Yo voy a decir que coincido plenamente en que ha construido... Hay una hegemonía Messi que se va a hablar y mucho. Pero creo que además esta selección... tiene en rosca aún sin Messi. Y que nos vamos a llevar una sorpresa cuando lo veamos jugar sin Messi.
0: Sí, sí.
1: Vamos a esperarlo, vamos a esperarlo. Pero yo veo jugadores muy, pero muy maduros. Aún, porque esto es... Nadie le va a discutir la calidad técnica a estos jugadores, ¿no? Nadie se le va a discutir, son cratas, vos todos de acuerdo, nadie va a decir, che, es un burro. Ahora no están en el mejor momento futbolísticamente hablando y están haciendo un gran mundial.
0: Sí, sí.
1: Al revés de lo que indica
0: bueno,
1: la lógica.
0: Rubén, 80 partidos en el año,
1: claro.
0: Sin vacaciones, con
1: 40 grados de calor.
0: Che, esto es del Colin Breck que se quejan tanto, ¿no? Que
1: sí.
0: No sirvan. ¿Por qué no se quejan de que juegan con 40 grados? Pues ya, escúchame, el Colin Breck pasa a ser fundamental.
1: Muy bueno que no haya ningún jugador argentino que diga...
2: La pausa de hidratación publicitaria.
1: El pausón, dijo Messi el otro día.
0: Pero escúchame.
1: El pausón.
2: Leemos comentarios en breve en YouTube.
0: Nos quejamos del pausón y no nos quejamos de que juegan con 40 grados.
1: Bueno, loco.
2: Además eso está aprobado por el sindicato de futbolistas, lo dijiste el otro día.
0: Marchi le dijo, no, uno, dos hace. Están todos muertos. ¿Sabes cuánto cumplió Lamine Yamal ayer? 19 años. Le hicieron jugar 90 partidos este año. Los matan. A la larga termina siendo como el NBA. 200 palos, pero en 10 años no juega más a nada.
2: Y agradecer que los españoles no lo tienen en un sótano cosiendo camisas. Lo tienen en una cancha.
0: Te matan.
2: Che.
0: Te exprimen hasta morir. Igual, los clubes están muy enojados con esto. Porque esta se la lleva la FIFA.
1: Claro.
0: Y los clubes dicen, ¿y nosotros qué? Si ganan, viene y me manga más. Y si pierden, me lo trae todo deprimido.
1: Claro.
0: ¿Qué hago?
2: Claro.
0: Dale, hermano.
1: Bueno, los clubes que aportan jugadores...
0: Están recalientes.
1: Los clubes que aportan jugadores, digamos, crecen en patrimonio. Lo que pasa es que ya son clubes compradores de jugadores.
2: Les hago una consulta. Manda. ¿Les está agarrando la sed como Olmedo o no? Bien, entonces vamos a descorchar.
1: Vamos
2: a trajimos un Malbec 2022.
0: Para que ustedes se pongan contentos, recién me enteré que va a haber 25 minutos de pausa.
2: El entretiempo
0: final,
2: de la final.
0: Va a cantar Justin Bieber. No sé quién
2: una
0: es.
2: Una película
0: son.
2: Van a pasar.
0: Sí. Ya, nada más que armar y desarmar.
2: El Señor de los Anillos 4 pasa.
0: Qué
4: boludo,
0: Justin Bieber, Madonna, Shakira.
2: Claro.
0: PS22, ¿lo conoces ese?
2: No, lo
0: Coldplay.
2: Pero igual acordate que yo soy un señor de 80 encerrado en este cuerpo.
0: Ah, pero sabe de esto.
1: Eso para nosotros no es positivo.
0: 25, pero aparte ya están, los fisiólogos ya están advirtiendo de que puede haber grandes lesiones.
1: Claro, porque se enfría mucho.
0: Obvio.
2: Bueno,
0: escucha, y la otra. van a pasar a ganar. El campeón ganaba 40, se llevó 42 palos en el 2022, van a ganar 50. El segundo puesto se llevaron 30 en el 2022, ahora se van a llevar 33. El tercero, ¿viste qué dice? El tercer,
2: cuarto, no hay puesto, tanta, ¿no?, diferencia.
0: No. Pero el tercer y cuarto puesto no vale nada. Sí, vale. Boludo, te lleva 29 y 27 palos.
1: Ah, la puta, lo parió. Dale a San Lorenzo 27 palos, boludo.
0: Juego el tercero, el cuarto, el quinto partido.
2: 27 con 5, ¿sabes? La de
0: bueno, yo tengo una idea. Los jugadores estos de la selección se cansaron de hacer publicidades.
1: Che. De cualquier cosa. Esta plata. De falopa, de che, lo que
0: no
1: venga.
0: ¿Será que algún día digan?
1: De cualquier cosa.
2: Agarrá la autopista.
1: Un puticlub acá en Barraca. Che.
0: No podrán hacer.
2: Y además, explícame la lógica. ¿Por qué vas por la autopista y de repente Enzo Fernández con está publicitando, no sé,
0: no, cualquier cosa?
2: Una
0: seguro,
2: virulana.
0: Seguro.
2: Enzo Fernández con una virulana.
1: Claro,
0: seguro. Medicina vida privada.
1: ¿Dónde quedó la época que publicitaban calzoncillo, chancleta?
0: No,
1: el Bambino Veira publicitaba una chancleta divina.
0: Salían engominadas.
1: Las que usa el Bambino salían.
0: Escuchame una cosita. Yo tengo una propuesta. Sin cobrar el impuesto, nada.
1: Póngale algo.
0: Dona un sopa a los clubes.
1: Al club que te vio nacer.
0: Y sí. A todos los clubes
1: pero
0: de barrio.
1: Pero si ese puto, sí, ese puto de Scaloni, cuando le preguntaban por los clubes de
2: oficio este momento el Inadi.
1: Dijo, yo de ese tema no hablo.
0: Sí,
1: ¿qué
0: sí
1: van a poner plata? Si no pone huevo, ¿qué vas a poner plata?
0: Pero nosotros con eso seguimos enojados.
1: Pero obvio que
0: me no van. Me vengan a contar.
1: Un gorila es un gorila en todas sus circunstancias.
0: Exactamente.
1: Después,
0: hiciste infortuna con
1: somos
0: el mundo,
1: todos argentinos.
0: Sos tan argentino. Claro. Pone un sopa, hermano, los clubes de barrio.
1: Después vamos todos por la copa, vamos
0: sí
1: a ganar todo. Pero vos sos gorila y donde yo pueda te lo voy a recordar.
0: Levantando en pala.
2: Voy a descorchar, con el sonido que caracteriza este programa cada jueves.
1: ¡Viva Perón!
2: ¡Viva Perón!
1: ¡Mierdas! ¡Viva Perón!
2: No dice de dónde es, está todo en inglés, pero lo que sabemos es que ayer a los ingleses los sacamos a paseo. O acá está la traducción.
1: Hoy nos cogimos a los Rolling Stones.
2: Estaba.
1: Nos cogimos a Tutankamón, a los Rolling Stones.
2: Pará, y voy a decir, hay algo muy gracioso. En un momento entró un jugador con la número 5, o salió, no lo sé, Stone. Entonces Stone quedaba abajo en la pantalla, quinto Stone.
0: Claro.
2: Quinto
0: Stone. El grandote.
2: Era muy gracioso.
1: El grandote.
0: El central.
2: Te pasé un video, Fran, para que pasale, nos vayamos a la pausa.
0: Porque te va a matar.
1: Hemos visto este año. Este mundial también fue el mundial de los deformados. Eso no hablamos. Capítulo, ya que hablamos del Inadi, hablemos también. Este muchacho Jalan, ¿es normal? Hagamos una encuesta entre los escuchas.
2: Es un vikingo, El muchacho es un
1: rarísimo,
2: vikingo. Es un vikingo.
0: Y decir que estaba roto.
1: ¿Es bueno o es malo?
0: No, buenísimo.
2: Es muy bueno, para mí muy
0: roto.
2: Bueno. Le tirás,
0: no,
2: pero está cargando, le tirás esta mesa a la cabecera y la clava en un ángulo. Sí. Es un
0: no,
2: turro.
0: Rubén.
2: Che. Vamos a hacer un brindis por el pase a la final.
0: Sí.
1: Yo me refería a si era bueno o mala persona.
2: Un pasito más.
0: Ah, que está fastidioso todo el partido. Sí. Dámela. Está todo el partido maldiciendo a la gente.
2: Estamos tomando la final Malbec 2022. Gran etiqueta de todo el seleccionado argentino del 86. En un homenaje a la final que le ganamos a los alemanes el 29 de junio.
1: No hay nada en este programa.
2: Vamos a hacer una mínima pausa, nos vamos con un video muy cortito de un recorrido.
0: 40 minutos.
2: Sí, impresionante. Es que yo creo que
1: si hay alguien escuchando se murió ya.
2: Hoy podíamos hacer un programa de 4 horas. Cuando volvamos, lo vamos a tener acá en esta mesa a un gran compañero. Un gran compañero que viene desde la Patagonia a visitarnos. Vino exclusivamente a eso. Vino a este programa y ahora se toma el 7 a retiro. Y de ahí vuelve para las grutas. Lo vamos a tener al actor, profesor de teatro, gestor cultural, amigo, compañero, Otis Salas, que vamos a charlar un poquito de lo que está sucediendo allá en la provincia de Río Negro. Bien, nos vamos a la pausa con este gran video que está circulando en un homenaje a jugadores de nuestra selección y a la escuela pública.
1: Muy bien, a la escuela pública.

0: Y estamos nuevamente en el aire, una vez más, con Tres Berretines, segundo bloque. Invitado de lujo, Eloti Salas, directo desde Las Grutas, provincia de Río Negro.
1: ¿Hincha de?
2: Hincha de River.
0: Hincha de River, Eloti. Lo intentamos, ¿viste? Cuando estaba en Pompilla.
1: Simpatizante de Huracán, perdón, me he ido.
0: Pero viste un poquito,
1: Esa parte está mal.
0: Te digo que los dos son muy cuervos, ¿eh?
1: Sí, lo sé.
0: Y no vino Emma, sino Emma era el tercero.
2: Está solito acá, Julito.
0: Quedé encerrado.
1: Ya lo tratamos bien, Sí. A los pibes que llevarlo bien.
0: Oti. Ahí empezó.
3: Lindo, empezó.
0: No le despides, te lo pido por favor. Escuchá. Bueno, Oti, estuviste acá instalado, ¿cuántos años en la provincia de Buenos Aires, estudiando y formándote?
2: Estuve 10 años acá en Buenos Aires.
0: 10 años, ¿dónde primero hiciste?
2: Donde primero estudié actuación en la EMAD y después estudié el profesorado también en la EMAD.
0: Bien, ¿y a la par andabas ahí en un grupo de teatro comunitario?
2: Y a la par siempre estuve en Parque Patricios haciendo teatro comunitario con los Pompa Petrillazos, que me acompañaron durante toda mi formación y mi vida acá en Buenos Aires.
0: Le mandamos un saludo a la compañera afiliada Agustina Ruiz Barrea.
1: ¿Vinieron acá?
0: Los Pompa, no hemos tenido el privilegio. No, vino el grupo de teatro comunitario de Pompeya, pero no el de Parque Patricios. El grupo de teatro comunitario de Pompeya, que lo integra Nati Carballo, miembro de comisión directiva de nuestro sindicato. Pero los Pompa no pudimos tener el placer. Hemos ido a ver muchos espectáculos a su nueva sala. ¿Dónde está la nueva sala, Oti?
2: La nueva sala está sobre Avenida Brasil, Brasil casi Jujuy.
1: Ahí me suena, porque vino el compañero actor
0: que está ahí
1: que hacía una obra de teatro ahí.
0: Ah,
1: ¿lo trajiste vos? ¿Quién? Un actor que sale en la tele, trabajó en
0: Casablanca. Daniel Casablanca.
1: No me pegan los nombres, no me acuerdo los nombres de los juegos de fútbol, me voy a acordar el nombre de un actor.
0: O Manolo Longueira, el que vino, que estuvimos hablando un rato largo, laburó, de política.
1: Laburó con ese Chávez en el líder sindical.
0: Ah, muy bien, Rubén, sí. Manolo Longueira. Porque estuvo con la obra que nace de la EMAD, con Milladura Bailable, estuvo en la sala de los Pompa Petrillazos. Muy bien, Rubén.
1: Yo me acuerdo de todo.
0: Muy bien, qué memoria. Che, Oti, bueno, estudiaste acá, hiciste actuación, hiciste el profesorado de teatro. A la par, unos años estuviste en el grupo de teatro comunitario de Pompeya.
1: ¿Cuándo laburó, muchacho?
2: De Parque Patricios.
0: Es un trabajador. También. Compañero.
2: Pero bueno, a la par también di clases en Homero Manzi en Pompeya
1: ahí está la parte del sufrimiento.
2: Todos nos toca.
0: ¿Y el horario? ¿En Lugano también estuviste, Oti, vos? ¿En la 2 del 20?
2: No, en el lugar de la 2 del 20 no. Solamente laburé ahí en la...
0: Bien, y en un momento dijiste, yo voy a renunciar a estas horas.
2: En un momento dije sí.
0: ¿Por qué?
2: Porque habíamos planificado ahí con un grupete que teníamos un viajecito para hacer teatro y viajar. Así que durante 3 años hicimos como un parate y nos fuimos a viajar y a recorrer y a conocer un poco de Sudamérica.
0: ¿Pero haciendo semáforo en las esquinas?
2: No, nosotros laburamos, teníamos espectáculo de tango, bailábamos tango en las calles, hacíamos espectáculo de calle y teníamos espectáculo de sala. Entonces teníamos 2 espectáculos con un grupo que se llamaba La Mañosa y con ese grupete, con Brenda y Ayelén, andábamos recorriendo ahí Sudamérica.
0: Pero Ayelén, música.
2: Ayelén, violinista. Ella era violinista.
4: Es de lo que pasamos, dicen, ahí está el vago, ¿no, Rubén?
1: Sí.
4: ¿Eh?
1: Sí,
4: el vago está.
1: Los mugres, los mugres.
4: Quieres laburar.
1: Esa es la parte que el huracán, ¿viste?
4: Esa es la parte.
0: Pero pará, entonces estaban en la calle, hacían el espectáculo de tango.
2: Sí.
0: A mí me hablaron que ella era Rosita.
2: Sí.
0: ¿Y él quién era?
2: Era Carlitos.
0: Carlito y Rosita.
1: Así, ¿no? Es clásico, bien de acá.
0: Una pareja arrabalera del sur de la ciudad de Buenos Aires.
1: Eso lo hiciste por Latinoamérica.
2: Eso lo hicimos por Perú, Ecuador y Colombia.
4: Ay, mamita querida.
1: Bueno, Colombia y Perú hay mucha recepción al tango.
2: Hay mucha recepción. Y Colombia es impresionante.
1: Colombia es impresionante.
2: Es impresionante cómo en Colombia uno va caminando por las calles por Medellín y suena el tango, pero de la gente que vende verduras, frutas en la calle, de los bares donde hay suena tango. Es una a mí la verdad que quedé sorprendido con Medellín y la cultura que tiene con el tango.
4: ¿En Perú dónde estuviste?
2: En Perú estuve por Lima y de Lima, bueno, estuvimos subiendo todo lo que fue la costa, anduvimos un poco por la sierra, por muchos lugares, por Máncora, por Piura, por hay no sé, ahora me pongo a pensar, Chiclayo,
4: claro.
2: Piura, Trujillo, Bueno, toda zona hermosísima.
0: Esta es una mesa muy futbolera, Oti. Cuando estuviste
2: muy
0: por Perú,
2: hermoso.
0: ¿Quién tiene más gente en Perú? ¿Alianza Lima?
2: Alianza Lima, yo creo que...
0: Alianza Lima.
4: ¿Más que universitario?
2: Alianza Lima tiene mucha gente, tiene mucha gente.
0: Le mandamos un saludo a Renato Peña Ártica, fanático universitario de Perú, que nos debe estar escuchando. Quizás no, quizás mañana, pero se va a acordar de toda tu familia, porque bueno, dijiste que Alianza Lima tiene más gente. ¿Y en Ecuador quién tiene más gente?
2: Ecuador, en Guayaquil, sí.
4: El Barcelona.
2: El Barcelona tiene... El Barcelona
4: terrible,
2: tiene
4: el Barcelona.
2: Sí. Yo, por lo que viene en Ecuador, sí, es Barcelona.
4: Aparte, ¿esa qué cancha tiene o no?
2: Hermoso.
4: Es monumental, es terrible.
2: Tremendo. Es tremendo.
1: Bueno, en este mundial venían con mucha expectativa, que era la gran, la generación dorada, todo.
0: Ganó un gran partido. No, ganó bien, Alemania.
1: No, sí, pero
4: sacalo al muchacho, el técnico, que genera media tirria, ¿o no? La verdad que
1: con el pelo la
4: dieron la talla. No, sí, cuando hizo el gol, subido, se subió a la pared para besar a la mujer.
0: Se mueve mucho, ¿no? Es
3: boludo, mamita.
1: Como el pelado que... Y él estaba con la banda del peladito ese que llevamos nosotros.
0: San Paoli. Claro. San Paoli no viene a dirigir a Argentina ahora. ¿No está Talleres de Córdoba? Talleres de Córdoba.
4: Sí. Bueno, sí. Mejor Scaloni también era ayudante de campo.
1: Mejor así lo funden.
0: ¿San Paoli? No sabía, no me acordaba.
1: Era el que terminó
4: dirigiendo. Pero si se va a San Paoli, la selección queda huérfana. Viene un torneo en la Alcudia, en Italia. ¿Quién dirige? El chiqui dice, no tenemos a nadie. Leonel, ¿querés dirigir vos? Sí, voy.
1: Y ahí lo bancó Menotti.
0: Otra que la de Julio Cruz, que estaba cortando el pasto.
1: Lo bancó Menotti contra viento y marea.
4: Pero pará.
0: Sí.
4: Traído por el chiqui.
1: Para que lo banque.
4: Claro. Sí. Porque ahí estaban las pirañas del 86, preparados para volver a saltar.
1: Bueno, el Diego decía, ¿quién es este muchacho?
4: Claro.
0: Bueno.
4: Y nosotros también.
0: Sí. Y en Colombia, Oti.
2: Colombia, Colombia esos años la estaba rompiendo mucho Atlético Nacional.
4: Claro,
2: Atlético Nacional venía de salir campeones con Armani como
4: Verde
2: figura.
4: Blanco, claro.
2: Con Armani como figura, con Borja, creo que estaba también en ese equipo. Claro, sí, claro. Un equipazo. Y es impresionante. Atlético Nacional tiene muy
4: ¿Viste
2: muy,
4: la cancha
2: de
4: alguna vez?
2: No tuve la posibilidad.
4: Pero es pasional como acá el fútbol, ¿no?
0: Le mandamos...
2: ¿Cómo?
4: Es pasional como acá el fútbol,
2: ¿no? Es pasional por acá. Sí. Yo lo que noté que siguen mucho la Liga... Miran mucho la Champions, por ejemplo. Son países
4: son hincha de la Juventus. ¿Cómo puede ser?
2: Miran mucho la Champions, como que se toman el tiempo. Pasa que la Liga de ellos tampoco son muy, muy vistosas, ¿no? Y después la Libertadores. Libertadores también. Libertadores y Champions tienen su...
0: Mirá. Bueno, OJ con estas nuevas generaciones de 14, 15 años que miran la Champions y de repente le decís, pero no viste Atlanta contra Defensores Belgrano, se juegan a la punta, te miran, ¿eh?
2: Claro.
0: Vi Real Madrid contra Valladolid.
4: Ayer un nene de 9 años me dio una explicación que Tuchel estaba muy mal mirado en Inglaterra porque no llevó al 9 del Newcastle, que fue un terrible goleador, y se peleó con otro jugador inglés. ¿Cómo saben? Y por esto de juegan a la Play, conocen al dedillo.
1: Estamos realmente mal.
4: Lo que le pasaba a Tuchel con los ingleses.
1: Y esto que decís vos es una tragedia.
0: Que le faltó Tuchel ayer. Bastante.
1: Ah, ¿no? hizo
0: ¿Y cómo le quedó el Tuchel?
4: Pero conociendo la
0: ¿cómo
4: interna,
0: le quedó?
4: Conociendo la
0: Gracias,
4: interna
0: tírame la batería.
4: Tuchel con los ingleses.
1: Y la tragedia de las nuevas generaciones es que no miran, no van al fútbol de ascenso, que es verdaderamente es el fútbol mágico, ver cómo gente que no sabe jugar a la pelota juega a la pelota.
0: Sí, igual para
1: eso te invita a vos a jugar a la pelota.
0: Pero si llevamos 6 jugadores del ascenso al mundial, nos comemos
1: 9. No, pero los pibes los pibes no miran fútbol de ascenso.
0: Sí.
1: Nosotros éramos pibes los sábados, nos hacíamos hinchas de algún club
4: no
1: de la D.
4: Se tiran en una tribuna
1: a verlo, claro.
4: Ascenso,
1: y vos decías, yo juego mejor que este.
0: Claro.
1: Ah, bueno, y esa es la magia del fútbol, que pueden jugar todos.
4: En la cancha y nosotros íbamos a ver Atlanta cualquier porquería.
1: Íbamos a ver cualquier cosa. Y siempre había uno que la rompía vos fantaseabas, ese lo podríamos llevar a San Lorenzo.
0: Claro.
1: Y más, una vez rompimos la bola y se llevaron a Diego Díaz. Un espanto. Diego Díaz estaba más por una zunga que para jugar la pelota. Pero sí, lo compró, San Lorenzo lo compró por una máquina que costa pasto.
0: Mirá, hablando de fútbol del ascenso y
2: por
0: fútbol
2: amateur, muestre esa maravilla.
0: Mirá la camperita que ligue.
1: A ver.
0: Mostrá.
1: Pará, no lo veo, boludo. Pero déjame ver el escudo.
2: El escudo.
0: Club Las Grutas.
1: Qué hermoso.
2: Es el Deportivo Las Grutas del Depo. De
1: tiene este, más estrellas que Huracán.
4: ¿Tiene algún federal allá?
3: ¿Cuánto tiene?
1: Verá, un montón.
3: Seis estrellas.
1: Seis estrellas, seis boludo. Estrellas.
2: Allá se juega una liga regional y liga siempre regional. Se clasifica para
1: lo para que la final.
2: Para la Río Negrina. Y después, claro, para el federal.
4: Ve, sí.
2: Lo cual lleva mucho gasto para los clubes, esto lo quiero decir, porque generalmente no lo pueden jugar porque es mucha plata que le piden para los traslados y para pagar. Y para pagar. Es,
4: escuchen,
2: es una
4: muchachos, millonarios.
2: Sí, sí, sí, sí, como que.
4: A ver si pueden aportar un poquito.
2: Ay, aportar a los clubes, porque aparte hay una. Un poco lo que ustedes están diciendo con respecto al ascenso. Allá en los pueblos, lo que sucede, yo soy de Las Grutas, un pueblo chico, que estoy cerca de San Antonio Oeste, que es el pueblo más, más grande cercano, claro. Que está a 15 kilómetros. Hay muchas ligas, la liga regional, ¿no? Que se juega. Y va mucha gente a ver partidos. Y también está pasando que, bueno, esto, ¿no? Empieza a aparecer la camiseta. Me está más fácil poder ahí hacerse el busito. Entonces aparece un poco más la identidad. Entonces lo que está pasando allá con el fútbol es que los pueblos están empezando a tener una identidad fuerte con el y apropiarse un poco lo que es el club del pueblo, ¿no? Que antes por ahí costaba más y hoy en día el fútbol está tan presente que se ve esto. También se ven cuando se hacen torneos en canchas de fútbol 5, que se arman torneos así como porque lo quieren organizar cierta gente y se arma, pero mucha gente va a ver. Mucha gente como llega el miércoles a la noche que se juega. Y yo he ido a cancha donde tenías 200 personas afuera, que es impensado para un pueblo, como Las Grutas, que es un pueblo pequeño. Y
1: 200 tipos mirando jugar mirando
2: partidos
1: a
2: 10. Partido de fútbol 5, hermoso. Torneo. Hermoso. No, hermoso. Hermoso. Y ahí se lleva, uno se puede comer el chori, claro. la birrita. Sí, y se genera
1: pero
2: algo muy lindo.
1: Además se recrea esa idea, esa fantasía de que todavía es un deporte que todo lo podemos jugar.
2: Claro.
1: Que no está hiper profesionalizado. Claro. En el interior, yo ya estaba casado, mira lo que te digo, mi mujer de aquel momento me insultaba, íbamos de vacaciones y yo me iba a ver al equipo local.
2: Claro.
1: Una vez me fui a ver a Tandil a Santa María.
4: A Ramón, claro.
1: De camiseta roja negra.
4: Claro.
1: No jugaban mal, jugaban peor. Yo era Maradona, si me poneme 10 minutos que te doy vuelta al partido, ¿me entendés? Y además, lo que era encantador, mucha violencia. Pero mucha violencia. En las tribunas sí, pero en la cancha.
4: Sí, claro, sí, se jugó muy duro.
1: Pero cómo se pegaban, boludo, pero se mataban, sí, sí. ¿Eh? Duro, encantador. Duro. Y era todo hecho como lo que veían por la tele de primera, en aquella época que estaba todos los goles, ¿viste? Era toda una imitación berreta de eso, pero está con una bien. Con sí. Una lógica local
2: total.
1: Impresionante, claro. Impresionante.
0: Che, tenemos un videito, te bancás, ¿no? Así como un sí, paréntesis.
2: Claro, claro.
0: Vamos con el video de Emma.
4: Yo creo que hablé de teatro.
0: Sí, es que de hecho todavía nos queda tiempo para bueno. Para esta columna que es fútbol, Las Grutas, teatro y viaje por Sudamérica.
4: Y Emma.
0: Y Emma, claro. Bueno, este es.
5: Hola Tano, hola Julio, hola Marcelo, Rubén, si estás por ahí. Buenas noches, compañeros, compañeras. Creo que aún es inevitable no seguir contentos, felices por la alegría ayer de la selección argentina. Me parece que es nuevamente un hecho histórico la remontada y el triunfo contra Inglaterra. Es inevitable no hablar de otra cosa, es lo que se viene hablando en casi todos los ámbitos a los que concurrimos. Sacando eso y manteniendo la fe intacta para el domingo, traje algunas cosas que tienen que ver en torno a lo que hablamos siempre en el programa. Lo primero es un video que se viralizó durante la transmisión de un partido en una pizzería de la Ciudad de Buenos Aires, que ahora, después de este momento, lo van a ver. Y el segundo dato para charlar y que traje a la mesa, el bar de San Telmo, el bar británico, uno de los bares notables, durante esta semana ha vuelto a cambiar de nombre. Lo mismo que sucedió, no es por hacer una comparativa, pero lo mismo que sucedió durante la Guerra de Malvinas, que le habían cambiado el nombre, más allá que estaba prohibida toda referencia británica o inglesa, durante el periodo de guerra, el bar británico durante estas semanas decidió modificarle el nombre, llamándose bar tánico, y suprimía el brí por una bandera argentina. Así que bueno, eran esas dos cosas. No puedo estar presente ahí en la mesa, me hubiese encantado compartirla junto a ustedes, Y sospecho que nos veremos la próxima. Fuerza, esperanza y a ganar el domingo. Un abrazo para todos, para todas y abrazo fuerte a la mesa.

0: Y volvemos. Gran video de Emma. Entonces, ¿vos lo habías visto el video del mozo de Imperio?
1: No, está muy bien.
0: Muy bueno.
1: Pero la música
0: no te gustó de Valeria Lynch. A mí me gusta el contraste. Es gracioso. Sí. Es gracioso. Juega con lo bizarro.
1: Está bien.
0: Pero gran pizzería, ¿no?
2: ¿Cuál es el Imperio?
0: Imperio. Sí. Chacarita. La preferida de Carlito Balá.
1: La esquina.
2: Está la estatua de Carlito.
0: Y Santa María está en la otra esquina. Claro. Muy buena
2: Igual
0: pizzería.
2: Igual te digo, yo que viví toda mi... Hasta hace poco, hasta hace 10 años, nosotros hacíamos una vez por año el rally de pizzas. Juntábamos 3 o 4 y nos íbamos un viernes.
1: Por mí, claro, come pizza.
0: ¿Cuál es la mejor pizza, Rubén? De la ciudad de Buenos Aires.
2: Hay dos bandos, ¿no? El bando al molde, el bando a la piedra.
0: Muy
2: Para
0: bien.
2: Mí la pizza a la piedra, claramente, es femenina.
0: Sí.
2: Entonces, nos vamos a vincular o lo vamos a dilucidar cuál es la mejor pizza.
0: Al molde.
2: Al molde, que la pizza es real.
0: Bien.
2: Pero sabés esa historia. La pizza es al molde. Como Ahora, ¿qué pasó? En la década del 70, las mujeres empezaron a querer ser como flacas.
1: Claro.
2: Antes la mujer tenía que ser gorda.
1: Mucha masa.
2: Antes la mujer tenía que ser tetona y culona. Después vino la moda esta de los sajones, lánguida, la mujer tenía que ser flaca. Entonces empezó a bajar la ingesta de calorías y de hidratos. Y entonces vino la pizza a la piedra. Y a vos se te corta el paladar, porque es como una navaja. Como de crack te hace, ¿me entendés?
3: Cortá la pizza.
2: Entonces, no, la pizza es al molde.
0: Bien.
2: La mejor pizza de Buenos Aires es la de las Cuartetas, por lejos. Le competía una sola, que era el Sol de Nápoles.
0: San Juan y Boedo.
4: Me encanta.
1: Ya desaparecía.
2: Venía con horno a leña y pis de gato. Y el olor a pis de gato del ambiente le daba ese toque inigualable.
0: Claro.
2: Un poco mezclado también, ¿sabes con qué? Con el veneno para las cucarachas. Pero era una pizza encantadora.
1: Era un cuento Roberto Vargas.
0: Claro, qué lindo lugar.
2: Eso, ¿te acordás de esas fórmicas gastadas? Quedaban blancas.
0: ¿Y qué lugar ocupa Guerrín en este podio?
2: Bueno, Guerrín es muy popular y te voy a explicar por qué ahora y por qué antes no era tanto. Porque Guerrín comete casi un sacrilegio con la pizza. Le pone ajo. La pizza no va con ajo. La pizza no es un tuco, es una salsa. Ni siquiera una pumarola, es una salsa de tomates. Tomate. Condimentas el tomate y pones el tomate. Ellos le ponen ajo. Y ahora vivimos en una generación de comedores de ajo. Vas a pedir un alfajor Jorgito dulce leche y viene con ajo.
1: Sí, sí, sí.
2: Yo tengo una explicación de por qué le ponen ajo a todo. Porque el ajo es un igualador de sabores. ¿No ve que vos, por ejemplo, los fiambres de hoy?
1: Que te corta todos los sabores.
2: El fiambre de hoy es lo mismo con degradé en ajo.
0: Es la técnica Menos del más comino ajo. En la empanada de carne.
2: Muy bien.
5: Muy bueno, gente.
0: El comino tapa todo el olor a muerto de una carne que ya está para tirar y te la meten ahí.
2: En los bodegones, las empanadas, las secas.
3: Cuando tiene gusto al comino.
0: No sabés lo que estás comiendo.
2: Total.
0: Tano, ¿cuál es el podio de tus pizzas? ¿Cuál está? Número 1.
2: Come pizza a la
1: a
2: piedra.
1: A mí el cuartito me gusta.
0: El cuartito, muy bueno. Te banco.
1: Garay y Boedo a muerte también.
0: Sí, San Antonio.
2: Para la fugaceta.
1: Pero
0: no sos objetivo, sabelo.
1: Claro.
0: Vos no sos objetivo.
1: Me termino en el baño, me cae mal, pero la banco.
3: Fuimos con un amigo y la fugaceta tenía pedacito de vidrio. Me dijo, sos un hijo.
0: El polaco.
3: No. Irremontable.
4: No, ya está.
1: Che, banchero no.
2: El de la boca.
0: Banco, lo de Rubén, muy bien.
2: Banchero
0: es el de la boca. Los otros son una estafa.
2: Hay que ir plum.
1: Quedó un salón de 200
2: metros. Te cagás de frío.
1: No vas al baño si es uy.
0: Me gustó que igual estabas tirando como un top 5.
2: Dale, sí. Mandaste cuartito,
1: Banchero.
0: Claro, porque tiró. Empezó a decir primero
1: me la dan acá. En el banchero ese, ¿o no?
2: Igual hay una experiencia, Tano, para
0: sí, hacer. Igual para, explícame, es como los edificios que construyen hoy. 70 departamentos y 12 cocheras.
1: Claro,
0: banchero La Boca es igual.
1: Claro.
0: 114 mesas y hay 3 autos entran en el estacionamiento.
1: Claro, ¿cómo
3: no, nadie.
0: Pónganse de acuerdo. Bueno, Número 4. ¿La querés pensar? Porque tenemos, sí, tenemos la objetividad. Vos vas a representar la objetividad.
4: La objetividad.
0: Para lo de Rubén fue bastante objetivo, porque él también podía haber nombrado a Tropical de Pompeya o a San Antonio.
2: Pero
0: y
2: son buenas pizzas que imitan a las cuartetas.
0: Ahí va.
1: Sí, es verdad eso.
2: Las cuartetas es la original.
0: ¿San Antonio los dueños o uruguayos?
2: Sí, sabían, ¿no? Y San Antonio la pizza, la pizza de mussarela.
1: Cambió la mussarela.
0: Canelones, sí, canarios.
1: Y cambió también el Coca-Cola ahora.
2: Y te voy a decir algo.
0: Cambió a Coca-Cola San Antonio.
2: Vos vas a San Antonio. Vos vas a San Antonio y pedís la de mussarela, no es buena. Si vos en San Antonio pedís la San Antonio, que es mussarela con rodajas de tomate, huevo y jamón, es una pizza de primer nivel. Lo que pasa es que eso tampoco es pizza.
6: Los genios.
2: Ojo, como a mí me gusta la pizza, yo hasta le pongo ensalada rusa a la pizza. Claro. Pero si estamos hablando de un rally de pizza, hablemos de rally de pizza. Es como que yo, ahora que le ponen, hacen los ravioles de salmón. Bueno, eso no es raviol.
6: Claro.
2: Claro. Los ravioles son de seso, de pollo y verdura, de ricota, no de salmón. O sea, es otro producto.
1: San Carlos no califica, ¿no?
2: Se vino muy abajo porque lo hicieron en restaurante. Entonces, y le meten ajo a la pizza. Te la pinta con un pesto, porque si no la pizza sale con olor a pollo.
1: Che, ¿sabes qué pasa? Claro. Come pizza y nadie come pizza.
0: ¿Eh? Antes que hablábamos de El Imperio y Santa
2: Era
0: María.
2: Muy buena. San Carlos, la de verdura de San Carlos.
0: Es el que en el tronquito le ponen mussarela. Es conocida por eso San Carlos. Rivadavia
2: y Avenida La Plata.
0: Por ahí.
2: Avenida La Plata.
0: Te hacen en el tronquito de la pizza, vos podés elegir que tenga mussarela.
4: Ah, mirá, nunca fui.
0: ¿Viste? Y sí, me pongo goloso. Entre el Imperio. Si hablamos del tronco, si entre el Imperio.
2: Hay que poner. Exigente, además.
0: Entre el Imperio y Santa María estaba el lugar donde iba a comer Astor Piazzolla. La cantina Alvarosa. Pero él iba ahí a comer pizza. Ahora últimamente es más conocida por pasta, más bodegonero, pero se especializaba en pizza en algún momento. Bueno, Oti, te pasamos el podio.
4: ¿Pizzerías?
0: Sí, de acá.
4: De acá, claro. Sí, claro, claro. A mí me gusta la fugaceta del cuartito. Me gusta esa fugaceta, me parece muy buena.
0: Ordenó por rubro. Vos fijate que empezó a ordenar por rubro. O sea, ya estamos hablando con un tipo que sabe.
4: Acuerdo que San Antonio es una gran pizzería. Me gusta San Antonio, he ido varias veces. Y aparte, creo que la que más ha ido ha sido San Antonio.
1: Pero
0: hay algo sentimental también, ¿no?
4: Hay algo sentimental,
0: hay algo que uno también va por el barrio.
4: Porque contexto,
0: si es una pizzería chica. Es incómoda. El baño está arriba, sí. Es como dale,
1: el baño
0: todo es
1: encontrar tacheros moletos ahí comiendo una porción muerto de hambre.

0: Ese queso mantecado, que no, una cosa de loco.
1: Y aparte, esas pizzas se comen acá nomás, ¿eh? Quiero aclarar, digo, yo que soy allá de la Patagonia, No, esas pizzas no se comen. Una pizza como Guerrino, como las cuartetas, así. No, esas son de acá, No.
2: ¿Allá tiene especialidad de pescado?
1: Allá tenemos especialidad de mariscos, de todo lo que son moluscos, bivalvos.
0: Y después hay otra especialidad, que lamentablemente ya te la truchean en todo lado, que es la famosa pizza de cancha. La pizza de cancha no existe más, porque la pizza de cancha no es la pizza. La masa de la pizza de cancha tenía una mezcla que quedaba como la fainá, para que ustedes me quedaba gomosa. Y entonces la salsa se absorbía.
2: Y la salsa venía con piel.
0: Claro, la salsa. ¿Por qué no? Porque te quedaba lo que quedaba, que no lo podía absorber la masa, era la piel. Claro, del tomate. Claro.
2: Te quedaba fuera.
0: Entonces vos veías la piel clavadita arriba y toda esa masa absorbida por salsa.
3: Bueno.
0: Era un exquisite que te la vendían en un papelito que cuando te terminaba de comer la porción, el papelito quedaba transparente.
3: Claro. Transparente. De aceite.
0: La mejor que comí yo era en el gasómetro. Ya, en la boca vendía muy
2: el
0: buena.
2: Bar, no, en el bar
0: ahí, abajo de la boca.
2: No, y aparte, ¿vos viste cómo era?
0: Viva Perón, sí, una cosa inmensa.
2: Así.
0: No, mi infancia.
3: Pará, ¿y Angelín?
0: Bueno,
3: Angelín
0: te iba a decir, la mejor pizza de cancha hoy es la de Angelín, pero no es esa pizza de cancha.
3: Ah, igual hay.
0: Porque, y vos calculás, vos venderías esa pizza en una cancha, andarías con un canasto diciendo pizza, pizza, se te cae, boludo. La pizza de cancha la vendían por la tribuna. Claro. Porque vos la daba vuelta de un lado para el otro y era como una fainá.
3: Claro.
0: La salsa estaba adentro. Lo mismo que el chorizo o la pumarola que te venían en la cancha. El pan de fonda, lo agujereaban, le sacaban la miga, metían el chorizo adentro, la salsa, la empujaban y vos te lo comías así.
3: Claro.
0: Cerradito.
3: Sí, porque como que el culo del pan era el que atajaba.
0: A lo sumo, cuando estabas por terminar, se te empezaba a caer un poco de jugo por el orto.
3: Era como un cucurucho de helado.
0: Era un cucurucho de helado. Espectacular. Claro. Que corrías el mismo riesgo que con un cucurucho. Si no te lo comías rápido, se te iba a chorrear.
3: Pizza de cancha. Hoy, vigente, así.
0: Sí, Angelín.
3: No, y la de San Telmo, Pirilo.
0: Pirilo.
3: Son los dos que tienen pizza de cancha.
0: Pirilo.
3: En la ciudad de Buenos Aires. Después capaz que puede
0: tener
3: otro.
0: No, después en cualquier lado te dan una pizza.
3: Son los únicos dos.
0: Y después también hacen este problema, la pizza de cancha es pizza de ajo.
3: Claro.
0: Porque como no le ponen queso, no le meten ajo. Y el ajo no tiene nada que ver con la pizza. Porque el ajo los tanos lo usan para los tucos, para algunas salsas. Pero la salsa que lleva la pizza es tomate.
3: Claro.
0: Es tomate condimentado. Lo calentás un poquitito y lo metiste. No, no es una.
3: Claro.
0: No es muy preparado, ¿me entendés? Entonces, bueno, los Tano tampoco le ponen mucho queso a la pizza. Usan la burrata.
2: Es verdad, porque la pizza en Italia son individuales.
0: Son individuales, la doblan así
3: y
0: se la
3: bueno,
0: comen.
3: Le aplicaron esa moda. Rosa Espósito dice, hola chicos, vamos Argentina, Lautaro Gali, qué pedazo de canchero hermoso, Enzo Fernández, le mando un abrazo enorme a los tres. Vamos Argentina, carajo. Lelior, soy Marce, compas, perdón que no puedo estar allí, estoy con fiebre, compañeros, aunque hoy tenemos la música del sonido del corcho y del triunfo ante los ingleses.
2: Abrazo Ronco, que te recuperes.
3: Sergio de Pompeya dice...
0: Debe llorar mucho Ronco también, ¿no? Como los jugadores. Pregunto.
3: No creo. Lo veo no acérrimo,
0: lo
3: veo,
0: yo lo veo un hombre sensible.
2: ¿No? Muy positivista.
0: ¿No?
3: Sergio de Pompeya dice, buenas muchachos, hoy los chicos saben más de fútbol europeo que del argentino. Totalmente cierto. Tan cierto como que la selección no puede despreciar los centros por arriba como recurso. No sé si lo comentaron, capaz me enganché tarde, pero me parece que los goles no llegaron por abajo, ni filtrando pelotas como le gusta a los jugadores, sino mandando centro. Digo, por la gran final.
2: Tiró
3: una para debatir.
2: No estoy de acuerdo.
3: Pero pará, el descuento de Cuti Romero contra Egipto es un centro.
2: Son centros pases.
0: El de ayer, boludo.
2: Son centros pases.
0: Al de ayer vos le da la pelota.
2: Le pone un centro impresionante a McAllister, que el arquero argelino lo saca impresionante. De Paul le pone un centro bárbaro a McAllister, que llega, no está en posición, que pega en el palo. Messi le pone en la cabeza, se la pone a Lautaro. Y aparte, ¿qué querés entrar? Messi intenta por adentro. intenta por afuera, intenta con un cambio de frente que llega a tener el fico por

0: Atrás, que llega Nico González. Nada, dale.
1: Lo de ayer no, igual no lo decía. Para mí no fue un comentario chicanero. Fue como, bueno, cuando no se puede por abajo, escuché, no hay que despreciar el intento aéreo.
0: Centro a cualquier lado.
2: Vos ayer, el segundo gol, pero escucha, el segundo gol de ayer. Vos le decís a un basquetbolista, le decís, mira, ve, tenés uno que mide 2 metros, otro que mide 2 metros, en medio y un enano. Vos le tenés que poner la pelota con la mano al basquetbolista, el enano para que cabecee. Y el basquetbolista te mira y dice, hijo de puta que sos, ¿eh? Y la mira y la mira y por ahí le sale. Este la puso a la carrera y con un pie.
0: Con la derecha, pero con dos rivales encima.
2: Moviendo el culito de un lado para el otro le hizo plin.
0: Che, se lo merecía el gol, Lautaro. No,
2: sí.
1: Bueno,
0: y aparte,
1: sí,
0: che, nunca había un jugador que en los 3 reportajes llorando.
2: Sí, bueno.
0: Y inventó lo de la madre, el padre, ¿eh? Estaba muy angustiado.
2: Unas ganas de llorar.
0: No le
2: llamó
0: a nadie, claro. No le llamó a nadie.
2: Y vos pensás que ese pibe nació en Racing, boludo. Ese pibe en cualquier otro club sabe que es. En Racing nació. ¿Sabés lo que es Racing?
1: María Foselli dice: excelente pizza, la tía Mari. Julio, vamos a Argentina, lindo verlos. Hablamos de 133 pizzerías, Mari. Yo calculo que.
2: La tía Mari dice:
1: la tía Mari, no sé cuál. ¿A cuál se estará refiriendo?
0: Curva,
1: bueno, si nos seguís escuchando,
0: ¿no?
1: Aclarala, por la duda.
0: La curva no garpa.
1: Muy buena, la curva, Asamblea, y Oti la conoce, no se acuerda, pero la conoce. Asamblea y Biel, donde Asamblea hace la curva.
2: No,
1: pedíamos
2: era,
1: mucho.
2: Pero hace 1000 años era buena esa, ahora no.
1: No, pero los. Claro, cuando estaban los viejos portugueses.
2: Claro.
1: El matrimonio.
2: Ahora bueno,
1: las viejitas cocinaban y los viejos te cobraban.
2: Claro, y pero ahora tenés en la curva, te venden pollo con papa frita y pizza.
1: Sí, ya
2: no,
1: te
2: mamá, boludo,
1: pero
0: se hizo todo claro.
2: Vas a comer pizza a la pizzería, vas a comer carne a la parrilla, vas a comer pasta a la
1: trastoría.
0: Y es verdad,
2: dejemos de mezclar todo, boludo.
1: Emma dice: la música del video hace alusión a la película Héroes de México 1986.
2: Claro, la de Me das cada día más.
1: Claro, exactamente.
2: Qué gran artista que es Valeria Lynch.
0: Y
2: boludo.
0: Porque Diego con Valeria se llevaban bien.
1: Y además de que se llevaban.
0: Muy bien.
2: Yo le recontraentraría a Valeria.
1: Pero además.
0: Con Pimpi, con Valeria, se llevaba muy bien, Diego. Sí.
1: Pero además, las canciones de Valeria Lynch son muy de cancha.
0: Sí.
1: Canciones de Valeria Lynch son canciones de gancho. Son canciones de gancho.
2: Como la de Sergio Denis.
1: Tendríamos que haber traído la canción esa gringa que hicieron el video de. La canción de tu madre.
3: Madre.
1: A ver si
3: sí,
1: pone.
3: Verdad.
1: Está dando vueltas por ahí. Blondie, bueno, pará. Volvemos.
2: Pensar que esa canción. Es de la vieja hinchada de San Lorenzo, en total no puteábamos a nadie, era San Lorenzo, ciudad de San Lorenzo.
1: Solamente decía eso.
2: Y porque antes ibas a la cancha, no como ahora, en un acto de homosexualidad manifiesta, cantás el amor, te quiero, me muero sin vos. Antes era y dale y pongan huevo y vamos a ganar y dale y dale y dale. No era esta cosa.
1: Y a lo sumo se amenazaba
2: no nos
1: de
2: enamoramos
1: muerte
2: de
1: rival.
2: Nadie.
0: Ahora,
1: al rival, al árbitro.
0: Ahora,
2: antes ibas a la cancha era un eslogan.
0: Tienen 2 o 3 estrofas.
2: Claro,
0: flaco,
2: no te la
0: acordás
2: más. Una canción en la cancha era dale, vamos, ganamos.
0: No, lo cargamos, le ganamos, perdimos.
2: No, claro.
1: Escuchá. Oti,
2: entonces
1: llegaste a Colombia, volvamos. Llegaste a Colombia. Atlético Nacional y tal.
3: Atlético Nacional,
1: exacto. Y le mostrás una bandera que robaste. Bueno, sí, estuviste en Colombia.
3: Sí.
1: Ahí viajando con el espectáculo tanguero en la calle, pero además tenían un espectáculo.
3: Tenemos
1: un
3: espectáculo de
1: sala
3: también, sí, con la que íbamos a festivales y festivaleábamos más.
1: Entonces, la fábrica de
3: papel. Y con esos 2 laburitos íbamos a ir recorriendo, trabajando, conociendo. Nada, era una experiencia hermosa. Ahí nos fuiste a visitar también, Julito estuvo ahí de visita un mes.
1: Che, y muchos teatros. ¿Estuvieron por muchos teatros, Oti?
3: Estuvimos por muchísimos teatros, sí. Muchos teatros y muchos festivales, mucha cultura. Teatrera tiene Colombia.
1: Ahí
3: y
1: va.
3: Mucho apoyo estatal tiene Colombia con lo que es cultura y teatros. Vos vas a cualquier pueblito, chiquitito, por más chiquito que sea, tiene un grupo teatral.
1: Sí.
3: Y eso, nada, te genera.
1: Que en este momento está amenazado de muerte por el nuevo gobierno.
3: Y por el nuevo gobierno, se fue Petro.
1: Contento.
3: Sí, no, bravo. No sé cómo estará ahora, pero bueno, nada, una pena.
2: Terrible
3: lo que pasó en Colombia. Y bueno, terrible está pasando en realidad en un montón de países, no solamente Colombia. El Ecuador que yo conocí fue otro y el Perú que yo conocí también fue completamente otro. Después de que estuvimos nosotros, bueno, y este es un delirio acá.
2: Ahora tenemos a un rengo fascista. ¿Cómo sos rengo y fascista? ¿Es compatible eso?
1: Claro, acá en la ciudad de Buenos Aires. Servile a Loti. Sí, claro, claro. Boludo, bueno, y el
2: bien, rengo, si no podés correr. Y te van a ir a buscar, no podés correr.
1: Y a nivel nacional, ¿es un conservadurismo reaccionario? ¿O es un anarcocapitalismo?
2: No, para
1: ¿qué
2: mí son
1: carajo es esto? Drogadictos.
2: Drogadictos.
1: Claro. Porque lo escucharon a Milei hablando con respecto al partido de los ingleses, ¿no?
3: No, yo lo escuché.
1: De que es un es un partido más, claro, como dijo el técnico, y vamos a recuperar las Malvinas, pero por las vías diplomáticas correspondientes y bla, bla, bla. ¿Lo escucharon?
2: El chabón es un gil, bravo, bravísimo, pero encontró la beta de la descomposición del peronismo. Y entonces la gente se abraza al personaje, él hace un personaje. Y entre la triste realidad del peronismo, dos pibes disputándose las PlayStation. Entre eso, que además no tiene propuesta, no tiene encantamiento, no tiene nada, y este personaje que vos decís, y con alguien se va a pelear este.
0: Digamos, claro, lo que hay por lo menos conduce.
2: Claro, lo que hay en la gente gana de pelearse contra alguien porque estamos viviendo muy mal. Entonces viene un loco todo despeinado que grita, putea, carajea, y dice, manga de... Sí, vamos con este.
1: ¿Y cuál es la invitación que nosotros le podemos decir a estos dos sectores que están manoteándose el joystick de la y Play?
2: Ya la llevaron muy lejos, ¿viste? Ya es como, vamos,
1: porque muchacho, digo, de un lado, ¿qué escucho? De un lado escuchamos, no, pero vos estás ahí gracias a mí. Y del otro lado, no, vos ya está,
2: desde
1: un balcón.
2: A ver,
1: digo, no hay argumentos política sólidos y fuertes de por qué tiene que ser...
2: Vamos a explicarlo de esta manera, porque si no vamos a entrar en una espiral de ver quién tiene razón y eso es al pedo, porque... La sociedad se funda sobre un pacto de hipocresía y la política es la columna vertebral de la hipocresía. Es decir, no nos decimos lo que pensamos. No, las verdades, por más evidente y obvia que sean, no las gritamos a los vientos, porque lo que hacemos es construir unidad. Lo que hacemos es tratar de representar a todos. No te digo yo a vos que vos sos un pelotudo. Te digo, uy, mirá, fíjate. Ahora, es evidente que los dos son producto de la misma política y que, dicho con todo respeto, pero que salieron del mismo vientre, uno de manera real y el otro de manera política. Eso es una obviedad. Algo que alguien puede creer que Kicillof pueda proponer algo demasiado distinto a lo que propuso cuando estaba con Cristina, o a lo que propuso Cristina cuando lo tenía él de ministro enano de Economía. No. Entonces, digamos, llevar a una expresión política minoritaria dentro del peronismo, porque la mayoría del peronismo no piensa como ellos, llevar a todo ese movimiento a la extinción por a ver quién maneja la PlayStation es casi criminal. Sobre todo cuando del otro lado no tenés un Alfonsín. Del otro lado no es que mientras vos te peleabas a gobernar, qué sé yo, Alfonsín con la coordinadora. Va a gobernar los más hijos de puta que hay. ¿Sabe quién gobierna? El Toto Caputo gobierna. Milei es un personaje. Como le dijo la rusa, el Milei es el gatito mimoso de la oligarquía. Los que gobiernan son los dueños del país. Los rochos como Caputo. Entonces, yo creo que ya se acabó el tiempo, loco. Nosotros tuvimos 2 años hablando de unidad acá. No lo planteamos solamente en un programa de radio, lo planteamos todo el tiempo, construimos la unidad en el sindicato, no bancamos cada pelotudo, pues decís, bueno, dejale 5 minutos, porque es necesario construir unidad, porque si vos no entendés el concepto de la unidad en el peronismo, no sos peronista. La unidad no significa que vos tenés que pensar igual que el otro, la unidad no significa que vos sos mejor que el otro es menor que vos, la unidad simplemente significa que la superioridad está no en la suma de las partes como un cálculo automático, sino en el todo. Lo que es superior es el todo. Entonces, ¿por qué vos te vas a quedar con una parte si te podés quedar con el todo? Es como cuando te querés comer una torta, ¿por qué vas a dejar un pedazo? Cométela toda. en esto es lo mismo, si nosotros podemos representar a todos. Cuando digo a todo, digo a todo el campo popular, ¿no? Por supuesto. ¿Por qué vamos a medir que yo la tengo más grande que vos en el mismo espacio? ¿Dónde está la ventaja de eso? No tiene ningún sentido, ¿no? Realmente lo que están haciendo es... Y lo peor es que cuando los tipos coordinan tres o cuatro cosas, hacen goles como lo que fue la despedida del Indio. O sea, vos te pones de acuerdo en dos o tres cosas y el peronismo produce milagros. Claro. ¿Cómo se puede poner de acuerdo, boludo? Se están peleando. Lo ponen al culón este pelotudo de Alberto Fernández y a los dos meses estaban diciendo los que lo pusieron, funcionario que no funciona. ¿Y si lo pusiste vos?
0: Claro. Hacete caro.
2: Hacete caro. Dale. Boludo, los radicales te reivindican el día y nosotros entregamos el culón en 10 minutos. Se lo entregamos. Si el culón era bueno, se peinaba para el costado. Le gustaba la mina, pero bueno. Se comió una pandemia el chabón. Lo entregamos nosotros, ¿eh?
0: Sí.
2: Sí. Los radicales a un culón nunca. Como ese te... ¡Oh! Es el padre de la democracia. Te inventan. No, pero por favor. Peleó contra las cloacas de la democracia. No, le gustaba la mina. Y digo, no, estás equivocado. Nosotros lo entregamos a todo de pie y mano. Oye, ¿cuál es el tipo ese? Lo ponen para reírse de él. Es un meme.
4: Definitivamente. ¿Entendés? Muy loco.
2: ¿Querés burlarte de alguien? Poné la carita de Alberto.
4: Son amigos míos.
2: Bueno, me calenté. Déjense de joder.
0: Gracias.
1: Che, nos vamos acercando al final. Y lo que me gustaría así charlar un poquitito con vos, Soti, o preguntarte es, bueno.
2: Yo tengo una pregunta, ¿eh?
1: Muy bien.
2: Antes de la tuya.
1: Por favor.
2: Porque si no, nos cerramos el primer capítulo gastronómico. En las grutas, ¿cuál es la comida que si yo voy a la gruta no puedo dejar de comer?
3: Y unos buenos mariscos, pescados. Sí, tenés que comer unas buenas vieiras, vieiras en escabeche, tenés que comerte ahí unos almejas, mejillones, cholgas. Langostinos, pulpo.
0: ¿Hay pulpo?
3: Sí, hay pulpito. Ahí tenemos pulpitos patagónicos que son espectaculares y deliciosos. Son chiquititos. Un buen escabeche de pulpo es una maravilla.
1: Mirá, yo fui varias veces a las grutas.
3: Bueno,
1: y hay algo que es verdad. Y es lo de los langostinos. Cualquier lugar que entre de uno por uno, que no das dos mangos, tiene los mejores langostinos de la patria. Así, en un corito, la rompen todo.
0: Espectacular, me encanta. ¿Tiene producción artesanal o lo hacen en serie todo este tema de los moluscos?
3: No, tiene mucha producción artesanal. Hay puestitos ahí también de San Antonio. Ahora últimamente se abrió ahí cerca del puerto, puestitos donde la gente del pueblo mismo cocina. Hay como una cuestión bastante... nada más tradicional. Está buenísimo. Y se armó, lo armó la gente nomás. La gente misma se organizó y armó ahí unos puestos espectaculares. Así que, y muy, muy fresco. Y siempre comés fresco, que sí, lo cual no tiene ni olor. Claro, si vos comés pescado, no tiene olor.
2: Muy nosotros también dato ese, ¿eh? Tiramos el pescado, digámosle a la gente, donde vos una pescadería y hay olor, el pescado está pasado.
3: Claro.
2: Pescado no tiene olor.
3: No tiene olor.
1: Claro.
0: No tiene olor.
3: No tiene olor. Fresco no tiene olor. No. Y bueno, mucho cornalito, pejerrey.
2: Qué rey.
3: Mucho pescamos nosotros. También hay mucha pesca de costa, entonces ahora en las grutas es impresionante. Más, bueno, con lo que está pasando socialmente, no hay laburo. Así que mucha gente pescando, tirando la cañita.
0: ¿Y vos cómo te la rebuscas ahí con todo este tema del teatro?
3: Y nosotros, yo formo parte de un colectivo cultural que gestionamos un espacio de manera independiente, sin recibir subsidio ni apoyo estatal de nadie, porque directamente no les interesa, no lo bajan. Así que bueno, nosotros estamos ahí laburando hace 10 años en las grutas. Organizamos festivales de teatro.
0: Organizamos, ¿qué color político tiene?
3: El intendente es parte de la agrupación verde, que se dice que Juntos Somos Río Negro, que es de Alberto Beretinec. Alberto Beretinec fue el primero en aceptar el RIGI también, dato importante. Así que...
2: Y ese venía del Frente Grande, ¿no?
3: Alberto Beretinec asume su primer mandato de gobernador cuando muere Soria.
0: Claro.
3: Muere Soria, lo mata la mujer y él era el vicegobernador. Y ahí asume su primer gobernador.
2: Pero él estaba integrado a la fórmula por otro partido, no por el PJ.
3: No, claro, él era radical. Con el Real Cali. Claro. Sí, sí, sí, venía por ahí.
0: ¿Viste? Qué golpe el de Soria, la puta madre.
3: Tremendo lo de Soria. Y a partir de ahí nunca más el peronismo pudo ganar una.
2: Ahora tanto lío. Tanto lío.
0: Un 31 de diciembre.
3: Sí, para la fiesta.
0: La Germu lo mató un 31 de diciembre.
2: Sí, fue una tragedia. Aparte.
0: El hijo un crack, me parece, ¿no?
2: Sí.
3: Sí, sí, sí.
2: Y la hija también.
3: Bueno, ahora se vienen las elecciones en Río Negro y Emilia Soria es la que estaría encabezando por el peronismo. Ahí en la provincia.
2: Pero no tiene.
3: ¿Sí? Alta, sí, porque la legislativa el año pasado Beretinex perdió.
0: Y Roca sigue siendo de ellos, ¿no? Roca sigue siendo de ellos.
3: Escuchame. Y vos vas a Roca y está hermoso, ¿eh?
0: Claro, sí.
3: Pueblo de Oble.
2: ¿Y de dónde? Pichetto es de algún pueblito de ahí, ¿no?
3: Pichetto, sí, de Sierra Grande.
2: No gana ni en pedo.
3: No, Pichetto
0: no, ni en la Sierra.
3: Pichetto está quemado.
2: No, pero es muy interesante esto porque el tipo viene acá y te da lecciones de cómo organizar el peronismo y él no gana en su pueblo.
0: No,
2: están todos los boludos que no, pero mira lo que dice Miguel. Pero pará, boludo, esto era un movimiento de ganadores, no de perdedores.
5: Claro.
2: Los perdedores que no me vengan a explicar a mí.
5: Sí, sí.
2: Claro. Digo, nosotros que somos sindicalistas, vos querés ganar una elección, yo te explico cómo ganar una elección, ganamos elecciones. De toda forma,
5: sí, no vas a buscar
2: con transparencia.
5: 15 votos en cada elección.
2: Para viene el tipo. Escuchá, el peronismo porteño no ganaron una puta elección. El único que ganó fue Herman González. Desde la llegada de la democracia, 93 creo que fue, por ahí.
0: No, 91 Rukov, 93 Herman, tenés razón.
2: Desde el año 83 a la fecha, el peronismo en la ciudad gana una sola elección y viene y nos dicen a nosotros cómo tenemos que organizarnos. Pero ¿por qué no te hace culiar? La verdad, te digo, con todo respeto, ¿no? Y además ese peronismo exporta dirigentes nacionales que le explican al peronismo cómo hacer para ganar. No nos den bola, muchachos. Hagan cualquier cosa menos lo que hacemos los porteños.
0: Esto es un mensaje para Santoro.
2: Bueno, Santoro ni siquiera es peronista.
1: Claro. Che, Oti, y bueno, entonces volviste a las grutas. Te empezaste ahí a juntar también con compañeros teatrales, con artistas.
3: Con artistas, ¿no? Sí.
1: ¿Qué hay ahí? Teatristas, músicos.
3: En las grutas es un lugar, como es un lugar turístico, es un lugar donde la gente generalmente cuando termina temporada queda más de lo que somos, y siempre quedan con alguna inquietud, ¿sí? Entonces siempre se quedan músicos, bailarines, tenemos, bueno, teatreros hay un montón. Artistas visuales también.
1: Pero que, pará, lo que vos estás diciendo es. Me siento Fantino. Pará. Vos estás diciendo que. Hay gente que va a hacer la temporada y se queda
0: pegado con el lugar. Se queda pegado con el lugar.
1: Ah, entonces se labura bien la temporada en la gruta. Te quedas
3: No, se queda porque a veces no hizo el mango para volver también. También pasa eso. Llegaste y dijiste que grabamos la temporada y tuvimos una temporada mala como esta última que pasó, que fue malísima.
1: Entre salir a hacer dedo en la, hay que hacer dedo en la Patagonia, ¿eh?
3: No, hay que hacer dedo. No, y digo esto, ¿no? Digo que estamos hablando un poco de lo económico. Nosotros somos un pueblo turístico, las grutas. Y este verano fue tremendo, fue muy mala temporada. Y lo que pasa en los pueblos turísticos es donde vos tenés malas temporadas, el invierno es crudísimo.
0: Claro.
3: Porque la gente labura, junta el mango para estirar unos meses más en invierno.
0: Claro.
3: Y va calculando. Y llega junio y ya se quemó todo. Así que, bueno, eso se siente un montón en el pueblo, en las escuelas sobre todo, ¿no?
1: Claro. ¿Vos laburás en dos escuelas públicas?
3: Yo laburo en dos escuelas públicas, yo laburo en las grutas y en San Antonio, en el pueblo que está al lado.
2: Se llega por ruta 3.
3: Las grutas se llega por ruta 3, sí. Por
2: ruta 3, yo fui una o dos veces.
5: Lindo pueblo.
2: Fui siempre en verano, ¿no?
3: Puedes bajar por Vía Blanca.
0: Te metes.
3: O por Viedma.
2: Exactamente. Grandes playas, arenas, aguas cálidas.
0: ¿Y cómo elegiste la gruta? ¿Por qué te gustó?
3: Yo soy de allá. Yo soy nacido y criado, me vine a Buenos Aires a estudiar, a formarme. Estuve acá viviendo 10 años, viajé un poquito y después me volví para el pueblo.
0: Pero esto no tiene tono raro, ¿viste?
1: ¿Cómo
3: tono raro? Acento raro.
1: No, verdad, no hay
3: acento
0: raro. No hay acento.
2: No tiene un tono porteño. Claro. Tiene cierto.
1: No, pero si yo me pongo a hablar con el Oti, puede pasar como porteño tranquilamente, ¿eh?
3: Bueno, viví acá muchos años, pero sí, no hay una tonalidad que uno dice, el tono que tiene. Son cuestiones más de personalidad o de estar, ¿no? Más tranquilo, no sé.
1: Yo me acuerdo que una vuelta en las grutas, estábamos a punto de comer un asado con el padre de Oti, y dije, no, porque tal cosa, el pelleto, más porteño. Me cagó a pedo porque, me dice, peseto. Qué pelleto. Me acomodó, me ordenó.
3: Tiene che, esas cositas.
1: Bueno, entonces volviste, había músicos, ¿Y cómo crece el centro cultural? ¿Cómo lo arman?
3: Nosotros empezamos a... Bueno, es una agrupación que no tiene espacio al principio. Nosotros empezamos, nos sumamos a un festival de teatro. A partir del festival de teatro se constituye un colectivo cultural. Y a partir de ahí empezamos a abollar en espacios públicos. Biblioteca, centro, Casa de la Cultura Municipal, hasta que viene la pandemia, nos fletan de la Casa de la Cultura y aprovechan para que no volvamos más.
1: Pero así, en la Casa de la Cultura armaron algo no, social.
3: Nada, la dejaron vacía y ha quedado
1: ahí. No es que le pidieron váyanse porque necesitamos el lugar para darle comer a la gente, para que vengan a dormir acá los que están en la calle. No,
3: es más, es un espacio cultural que se llama... Son una de las 200 casas del Bicentenario, tenemos nosotros en las grutas, que se llama Néstor Kirchner, que hay 200 en el país, una está ahí. Y lo que sucedió fue que se privatizó. Este verano estuvo privatizada.
1: Claro, con entonces, semejante nombre con no se les ocurrió hacer nada creativo.
3: Nada creativo más que privatizarlo. Entonces caen grupos particulares y arman sus...
1: Es muy gracioso y muy simbólico, porque de repente acá armamos el CCK y del otro lado no se ponen como locos con el CCK. Pero me acuerdo mucho lo que dijo... En esta oportunidad, de manera muy acertada, Cristina, cuando dijo, pero tanto le jode esto, armen uno igual o mejor o más grande. No, tienen que ir, cambiarle el nombre, hacerlo mierda, desfinanciarlo, achicarlo, poner una programación horrible.
2: Espantoso.
1: Pero igual, no tienen la capacidad cognitiva.
2: Para familiares.
1: Claro.
0: Y no fiestas.
1: Tienen... Sí, hacen fiesta privada. Sí, pero es como lo que ahora quieren armar en el... En las cataratas del Iguazú, que vos te puedas casar ahí. ¿Entendés? La misma idea que con el Colón.
0: Qué berreta.
1: Son esas ideas, porque no les da la capacidad mental y cognitiva para armar algo mejor, superador. No pueden superar. Tienen que ir y romper con las cosas que están bien hechas. Tienen que hacer eso. Bueno, los rajaron de la Casa de la Cultura.
3: Nos rajaron, así que nos organizamos, alquilamos un galpón, armamos nuestro propio teatro. Organizamos todos los meses fechas y programación para poder pagar el alquiler y que la ruta tenga una propuesta cultural acorde al pueblo, a lo que nosotros consideramos que tiene que haber o lo que llega también, ¿no? Es un pueblo que está alejado, las grutas. No es que tenemos una circulación de artistas, que siempre hay propuestas. Entonces, cuando hay algo dando vuelta y está cerca, se lo invita, se lo convoca y bueno, y tratamos de programar. Bien. Y ahí vamos.
1: ¿Y con los Mirones? ¿Décimo año hicieron el Festival de Teatro?
3: Décimo año, décimo Festival de Teatro, así que vamos por el onceavo. Y bueno, siempre creciendo y haciendo un festival federal, ¿no?
1: ¿Cuenta de Instagram para seguirlos?
3: Cuenta
1: de
3: Instagram.
1: Que
3: Instagram,
1: acá se copa Fran y lo pone ahí en el Zócalo.
3: Se llama Colectivo Mirones. Colectivo Cultural Mirones.
1: ¿Ese es la cuenta de Instagram?
3: Sí.
1: Colectivo Cultural Mirones.
3: Sí.
1: Ahí va. ¿Por qué Mirones?
3: El festival se llamaba Los Mirones. Porque primero sucedía en una biblioteca y la gente se paraba afuera de la biblioteca. En vez de entrar, se quedaba como mirando de afuera, por una ventanita, como espiando. Medio chusma era. Y eran unos mirones. Entonces se quedó ahí del nombre. Lindo.
1: Qué bien.
3: Ahí va. Bien. Así que bueno, agarró identidad propia, como las cosas que se hacen con amor y con tiempo. Así que bueno, ahí le pudimos meter. Y sobre todo con gestión, ¿no? Mucha gestión, mucha asamblea, mucho ponernos de acuerdo para poder generar cultura en el pueblo, ¿no?
1: Sí. Bueno, Oti, gracias.
3: Gracias por la invitación. Lo he visto más de una vez en casa, allá en la Patagonia, cuando me llega siempre los pongo, así que lo he escuchado más de una vez. Espectacular, me encanta. Me encanta lo que hacen, son unos cracks. Me cago de risa.
0: Todo el desorden te gusta.
3: El desorden me gusta. Me gusta cómo opinan de fútbol. Sin filtro, sin tapujos, es una maravilla. Yo, la verdad, encantado.
1: Che, Oti, bueno, gracias por venir. Gracias también por escucharnos. Gracias por el laburo que hacen en la Patagonia, ¿no? Porque es un rincón más de nuestra patria. Esperemos volver a tener un gobierno a la altura que pueda empujar.
0: Darle su manguito.
1: Empujar y financiar y subsidiar estas propuestas. También creo que nosotros somos hijos de un pasaje de la historia que nos enseñó a creer en la política, por eso creo que sos delegado sindical hoy en una de las escuelas donde vos laburás. Y cuando la mano se pone dura, nosotros le tenemos que poner el pecho, organizarnos, porque eso me parece que también es peronismo, y sostener y abrir espacios. No quedarse ni en la queja, ni en la depresión, sino que salir adelante. Ya nos vamos a organizar y los vientos van a soplar para este lado. Ahora hay viento sur en la playa.
3: Ahora hay viento
1: sur. Ya cuando venga el viento norte estamos todos de veranito, ¿no?
2: Como mate, bueno, el viento norte.
1: Gracias. Gracias, Tano. Nos encontramos el jueves de la semana que viene. No, porque estamos de receso.
0: Entra el receso escolar de invierno.
2: Muy bien, nos vamos de vacaciones, podemos aprovechar para ir a comer marisco acá.
3: Sí, bienvenido, claro, cuando quieran.
1: Claro.
0: Vamos el domingo, ¿no?
2: El famoso.
1: Vamos con todo el domingo.
3: Vamos el domingo a Argentina, madre, la puta madre. Por favor.
1: Vamos el domingo.
2: Con fe
1: y esperanza. A confiar en nuestros jugadores.
2: Viva Perón, carajo.
1: Viva Perón, carajo.
2: La mano nunca viene mal.
1: Nos encontramos el primer jueves de agosto, claro, acá en la radio, en este nuevo horario de 6:30, 7:15, 7:00. Gracias, Fran. La operación técnica, como siempre.
2: Che, ¿cuándo vamos?
1: Gracias,
2: a
1: compañero.
2: Una chica para que sirva la comida.
1: Y en breve vamos a abrir un concurso para que venga una compañera a servir la picada. La o un compañero, quién sabe.
2: No, compañera.

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